Volveremos a Wagner más tarde, por supuesto, pero antes vamos a ir unos años atrás para conocer los orígenes de Simone Young. Pese a que es hija de padre irlandés y madre croata, ella es australiana, nació en Sydney en el año 1961. Allí se formó como músico y a los 22 años ya trabajaba como asistente de dirección en el Teatro de la Ópera. Tan solo 2 o 3 años más tarde fue ya nombrada directora titular. Pese a esta rápida promoción profesional en su país, Young no se acomodó en Sydney y entendió que debía viajar a Europa para seguir formándose y progresando como directora. Su decisión no tarda en dar frutos. Este nuevo camino le llevó a ser, por ejemplo, la primera mujer que dirigió en la Ópera Estatal de Viena. Sus estancias en Colonia y Berlín despiertan en Young un gran interés por el repertorio sinfónico alemán. Unos años más tarde, entre 2005 y 2015, establece su base de operaciones principal en Hamburgo, asumiendo la titularidad tanto de la Ópera Estatal de la ciudad como de su Orquesta Filarmónica. Es con esta orquesta, con la Filarmónica de Hamburgo, con la que Young puede profundizar en el repertorio austrogermánico y comenzar a dar forma a su legado discográfico. Los frutos, repertorio wagneriano, sinfonías de Brahms, de Mahler y mucho, mucho Bruckner. No nos demoremos más, escuchemos cómo suena la música de Anton Bruckner, moldeada por la dupla que formaban la Filarmónica de Hamburgo y Simone Young. Suena el scherzo de su primera sinfonía.

0: Pues era el enérgico scherzo, el tercer movimiento de la Sinfonía número 1 de Anton Bruckner, una muestra de cómo entendía Simon Young este repertorio en sus años al frente de la Filarmónica de Hamburgo. Con esta formación, Young grabó el ciclo completo de sinfonías de este compositor, incluyendo, además de las 9 habituales, rarezas como la Studien Symphony y la Sinfonía número 0.
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0: Ya os comentaba antes que en estos años, de 2005 a 2015, Simon Young produce mucha discografía y muy interesante junto a la Orquesta Filarmónica de Hamburgo. Así que antes de pasar a otra página de su trayectoria profesional, vamos a escucharla de nuevo en acción con esta orquesta. Hemos escuchado hace un momento un pasaje sinfónico de Bruckner muy movido, un tanto frenético incluso, y vamos a ver ahora cómo se desenvuelve nuestra gran directora de esta semana en un registro totalmente antagónico. Sinfonía número 1 de Johannes Brahms suena su segundo movimiento, Andante Sostenuto.

Pues ya veis que Simon Young defiende también estupendamente la música de Brahms y los tempi más lentos. Sonaba el segundo movimiento andante sostenuto de la Sinfonía número 1 de Johannes Brahms. La orquesta era de nuevo la Filarmónica de Hamburgo. Con ella grabó Simon Young también este ciclo sinfónico completo, las cuatro sinfonías de Brahms.

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1: Y en esos años en Hamburgo también Simon Young interpretó y grabó mucha música de Mahler. Por esos derroteros va a ir nuestra siguiente selección musical. En 2015 Simon Young abandona su puesto en esta orquesta para embarcarse en nuevos proyectos, pero obviamente en su mochila lleva ya incorporados ese conocimiento y esa pasión por la música del compositor austriaco. Vamos a escucharla ahora en una grabación más actual con Simon Young de vuelta a su país natal, Australia. Escuchamos a la Orquesta Sinfónica de Sydney, de la que Young es actualmente directora titular desde el año 2022. Junto a ella el coro Sydney Filarmonía y el coro infantil de Sydney. Sinfonía número 3 de Gustav Mahler suena su quinto tiempo, el célebre Bim Bam.

0: Escuchábamos todo un despliegue vocal, coral, orquestal, marca de la casa de Gustav Mahler, campanas incluidas. Era su sinfonía número 3, de la que sonaba el quinto tiempo, Bim Bam. La interpretación la firmaban la contralto Noa Beinart, la Orquesta Sinfónica de Sídney, el Coro Sídney Filarmonía y el Coro Infantil de Sídney. En la dirección, por supuesto, nuestra gran directora de la semana, Simone Young.
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0: Y dejamos ya el repertorio austrogermánico del siglo XIX, que tanto disfruta Simon Young, y nos movemos ahora hacia otros de sus puntos de interés. Comenzamos por el ámbito de la creación contemporánea. En ella se involucra Young con frecuencia mediante el estreno de concierto de obras de compositores de nuestro tiempo y llevándolas al disco. Entre estas colaboraciones de la australiana con autores actuales podemos citar nombres como los de Bernard Lang, Hans Werner Henze o Andrew Schultz. En nuestra próxima selección musical damos espacio a la música de este último. Escucharemos el primer movimiento de su obra Mali, un cuádruple concierto en el que oboe, clarinete, trompa y fagot comparten el rol solista. Tendremos además ocasión de escuchar a Simon Young al frente de otra de las orquestas de su país, en este caso la West Australian Symphony Orchestra.

0: Así suena el comienzo de Mali, un concierto para cuatro solistas. En este caso eran Peter Fraser al oboe, Alan Meyer al clarinete, David Evans en la trompa y Adam Mikulic en el fagot. La orquesta era la West Australian Symphony Orchestra y en la dirección nuestra gran directora de la semana, la gran Simone Young.
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0: Pues ha llegado el momento de ponernos elegantes, nos vamos por fin a la ópera. Como hemos comentado en otros momentos a lo largo del programa, la ópera es otro de los ecosistemas en los que Simone Young tiene una gran experiencia y goza de un gran prestigio internacional. Entre su discografía operística encontramos mucho Wagner, por supuesto, pero también repertorio de Verdi, de Richard Strauss, un registro de Matías el Pintor, de Paul Hindemith. Yo he seleccionado para vosotros una grabación que a Young la hizo merecedora de una nominación a los premios Grammy. Se trata de la ópera La Juif, la judía, de Jacques Fromental a Levy. Simone Young dirige a la orquesta de la Ópera Estatal de Viena.

0: Escuchábamos la obertura de La Juif, la judía, del compositor Jacques Fromental a Levi. La interpretaba la Orquesta de la Ópera Estatal de Viena, dirigida por Simon Young.
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Pues llegamos así a la recta final de este programa de hoy, en el que hemos dado un breve repaso a la trayectoria vital, artística y discográfica de nuestra invitada de lujo del día de hoy, en grandes directores, la australiana Simone Young. No me ha dado tiempo a decirlo antes, pero como os podéis imaginar, su hoja de servicios se completa con actuaciones por todo el planeta, como directora invitada de orquestas de primer nivel, Filarmónica de Berlín, Filarmónica de Viena, Nueva York, Londres, París, Chicago. Lo mismo ocurre exactamente en cuanto a teatros de ópera. A los ya nombrados anteriormente en el programa podemos sumar muchos más: el Met de Nueva York, el Covent Garden de Londres, la Bastilla de París. Y nuestra despedida de hoy va a ir precisamente por aquí, por territorios operísticos. Sonó brevemente música de Richard Wagner al comienzo del programa, pero es inevitable que volvamos de nuevo a él. Como decíamos hace un ratito, la lectura que hace Simone Young de la música de Wagner es considerada una referencia en estos últimos años. En el año 2024, el Festival de

Épica, única, magnífica esta primera escena del tercer acto de La Valquiria. Disfrutamos de esa célebre cabalgata de las Valquirias, obra del genial Richard Wagner, en esta interpretación de la Orquesta Filarmónica de Hamburgo, junto a un elenco de voces que incluía a Foley Struckman, Deborah Polaski, Stuart Skelton, Yvonne Naef o Mijail Petrenko, entre otros. En la dirección estaba la que ha sido nuestra protagonista de la semana en Grandes Directores, la gran Simone.

Nos vamos. Javier López en el control de sonido y quien nos habla, Carlos Hernández Sánchez. Os agradecemos de corazón la escucha y nos despedimos por hoy. Os invitamos a continuar ahora en la sintonía de Radio Clásica con la mejor música. Creo que llegan ahora los intérpretes con mayúsculas de Gracia Terrén. Os emplazamos también a encontrarnos aquí el próximo sábado a la misma hora, 5 de la tarde, hora peninsular, 4 en Canarias, para disfrutar juntos de nuevo con la música y la belleza que nos brinde nuestro próximo gran director. Disfrutad mucho, feliz fin de semana.

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2: Buenas tardes, desde la Casa de la Radio en Prado del Rey en Madrid, comenzamos un nuevo programa de Reflejos en el Agua, hoy lunes 24 de agosto, con Rodri Martín a los mandos técnicos de sonido y Clara Corrales desde los micrófonos. Hasta las 7 de la tarde, si se quieren quedar con nosotros, ofreceremos una variada selección de músicas, incluyendo las de compositores como Edvard Grieg, Johann Strauss hijo, George Gershwin, Wolfgang Amadeus Mozart, Johann Sebastian Bach, Manuel de Falla, Niccolò Paganini y etcétera, etcétera. Hoy lunes, que cuestan especialmente los lunes, aunque decía Gabriel García Márquez que si no fuera por el domingo, los lunes no existirían. A mí me parece más divertida la frase de Ricardo Arjona, que dice que hay tantos lunes que los viernes están armando un sindicato. Una frase que pertenece a su canción Quinto Piso, de este cantautor guatemalteco. Vamos a dedicar hoy nuestra selección musical a tratar de levantar el ánimo en este día de lunes, que a veces cuestan un poquito. Comenzamos nuestra selección de músicas de lunes con una pieza dedicada al lunes, precisamente. El primer número de los 7, evidentemente tenían que ser 7, que componen el ciclo pianístico La Semana, del compositor húngaro nacionalizado francés Tibor Harsanyi, se titula precisamente Pour lundi, para el lunes. Le siguen, por si no se lo imaginaban ya, para el martes, para el miércoles, para el jueves, etcétera, hasta el domingo, pero nos vamos a quedar con este primer número del ciclo Pour lundi, una obra, repito, de Tibor Harsanyi, que escuchamos ya en interpretación del pianista Giorgio Cole.

Giorgio Cole interpretaba al piano ese primer número Pour Lundi para el lunes del ciclo pianístico La Semana de Tibor Harsanyi. Ay, cómo cuestan los lunes desde el momento en que suena el despertador y una querría quedarse en la cama disfrutando de una mañana serena y plácida como la mañana de Edvard Grieg, ese clásico de la música, uno de los clásicos populares, una obra que, aunque es tan célebre, que se puede escuchar como pieza suelta, ¿verdad? Y ha sido versionada en innumerables ocasiones, en realidad forma parte de Peer Gynt, esa composición de música incidental compuesta para acompañar al drama de nombre homónimo de Henrik Ibsen. Después Grieg la incluiría también como el primero de los cuatro movimientos de la suite que extraería de la misma, una música evocadora en la que la melodía inicial se alterna entre la flauta travesera y el oboe antes de eclosionar en el forte orquestal. Vamos a escucharla ya con la Orquesta Filarmónica de Oslo, dirigida por Esa-Pekka Salonen.

Esa Pekka Salonen dirigía la Orquesta Filarmónica de Oslo, interpretando ese preludio la mañana del Peer Gynt, el opus 23 de Edvard Grieg. Como la mañana de Grieg, nos gustaría amanecer los lunes. Y sin embargo, la mayor parte de nosotros y nosotras pues nos debemos poner rápidamente en marcha en cuanto suene el despertador para llegar a tiempo a nuestros diversos quehaceres, todas las ocupaciones del día. Creo que para muchos nuestros lunes, más que a la música de Grieg, se parecen a la de esta polca rápida de Johann Strauss, hijo.

Andris Nelsons dirigía la Orquesta Filarmónica de Viena, interpretando la famosísima Tristrasch Polka, el opus 214 de Johann Strauss. Hijo, se escuchaban los aplausos del público, pertenecía a una grabación en directo de un concierto de Año Nuevo desde el Musikverein de Viena. Así de rápido, así de veloz como esa polca rápida de Johann Strauss, hijo, comienzan muchos lunes, estoy segura, también de nuestros oyentes. ¿Cuánto cuestan los lunes a veces? De hecho, existe ese término del Blue Monday, el lunes deprimente en inglés, un término dado generalmente al tercer lunes de enero, que se ha calificado como el día más triste del año. No sé quién se inventó este concepto pseudocientífico, que me parece bastante bobo, la verdad. Pero estas cosas del marketing, tuvo algún señor alguna ocurrencia y gustó, y ahora pues se celebra esto del Blue Monday. En cualquier caso, porque blue, que en inglés significa azul, pero significa también, tiene un doble significado como triste o deprimente o algo así. Y Blue Monday es también el título de una ópera breve de George Gershwin, una ópera en un solo acto, Blue Monday, que lleva por subtítulo Ópera de Jazz, porque esta obra de Gershwin, estrenada en el año 1922 con libreto en inglés de Buddy de Silva, se considera a menudo el modelo en el que se inspirarían muchas de las obras posteriores de Gershwin, como la primera obra de jazz sinfónico. En su momento, hay que decir, en el estreno, que no gozó de demasiado éxito, pero sí es significativa en ese sentido de que fue la primera obra en la que ya el músico estadounidense empieza a fusionar las formas de la música clásica con la música popular estadounidense, con esa influencia del jazz y de la música afroamericana. Lo que escuchamos ahora, de hecho, es un arreglo para dos pianos de algunos temas de esta ópera Blue Monday Blues del año 1922, música de George Gershwin. El arreglo para dos pianos es de François Janot y lo escuchamos en la interpretación de Katia Labeck y Mariel Labeck.

Las hermanas Labeck, Katia Labeck y Marielle Labeck, interpretaban al piano, a los pianos, ese Blue Monday Blues. Era un arreglo para dos pianos de los temas de la ópera homónima de George Gershwin, arreglos de François Janot. El Blue Monday que comentaba es ese término que se han inventado para hablar del lunes más deprimente del año, el día más deprimente del año, que supuestamente es el tercer lunes de enero. No sé quién hizo un cálculo matemático y se supone que ese día es particularmente triste. Bueno, una tontuna como otra cualquiera. No sé si ese lunes es más duro que los demás, pero sí que supongo que los lunes suele ser un día especialmente duro. Pero bueno, nos hemos venido abajo con el Blue Monday, así que toca levantar el ánimo con la música siempre alegre, siempre enérgica de Wolfgang Amadeus Mozart. Propongo, para superar las penas que deja siempre el final de la semana, el inicio de la semana laboral en la que toca trabajar, porque es lunes, que escuchemos el final, el último movimiento de la Sinfonía número 41 en Do Mayor, Kegelverzeichnis 551, la Sinfonía Júpiter de Wolfgang Amadeus Mozart. Lo hacemos en la interpretación de los Concertus Musicus de Viena, dirigidos por Nicolas Harnoncourt.

0: Hemos escuchado el tercer y cuarto movimiento. Anuncié únicamente el último, pero venían en el disco unidos el tercer movimiento minueto allegro trío y el último movimiento molto allegro de la sinfonía número 41 en do mayor, Kegel 551, la sinfonía Júpiter de Wolfgang Amadeus Mozart. Hacía falta recuperar el ánimo después del Blue Monday de Gershwin, así que hacía falta doble ración de Mozart, no podía ser un movimiento solo, tenían que ser dos. Lo hemos escuchado con Nicolas Harnoncourt dirigiendo los Concertus Musicus de Viena.
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0: Seguimos con más reflejos en el agua, con más músicas de esta tarde de lunes, lunes 24 de agosto. Estamos hoy escuchando obras que nos animen en el comienzo de la semana, que siempre es más duro que el resto de los días, y continuamos con otra obra que hace referencia a este día, Monday, Tuesday, lunes, martes, este nos incluye el día de mañana. Es una canción tradicional irlandesa que fue incluida en el disco de la mezzosoprano Anne Murray y el pianista Graham Johnson de la Last Rose of Summer, Best Loved Songs of Ireland, La Última Rosa del Verano, Las Mejores Canciones de Amor de Irlanda, un recopilatorio de canciones tradicionales irlandesas. Lo que escuchamos en un arreglo de Herbert Hugh es este Monday, Tuesday, lunes, martes.

La mezzosoprano irlandesa Anne Murray con el gran pianista Graham Johnson interpretaban esa pieza tradicional irlandesa, Monday, Tuesday, lunes, martes, era un arreglo de Herbert Hugh. Y a ver, que al final a los lunes pues les pasa lo mismo que a los miércoles, a los jueves o a los martes, incluso que a los sábados. Esto es, que nos gusten más o menos, pues la realidad es que tenemos que vivirlos de todas las maneras. Así que yo propongo que, ya que no nos queda más remedio, nos levantemos cada lunes pensando «Wie schön leuchtet der Morgenstern», que significa «qué bonita brilla la estrella de la mañana». No hace falta que lo piensen en alemán, claro, porque sería un poco raro. Pero es que en alemán es el título de esta cantata de Bach, la BWV 1. Esta «Vision leuchter der Morgenstern», «Cuán hermosa brilla la estrella matutina», es una cantata religiosa de Johann Sebastian Bach, compuesta en 1725 para la iglesia de Santo Tomás de Leipzig, en la que trabajaba como maestro cantor. Hay que decir que Bach no la escribió para un lunes, la compuso para la festividad de la Anunciación. De hecho, se estrenó un domingo, se estrenó el Domingo de Ramos. Pero como la música de Bach te sirve para alegrarte cualquier día de la semana, pues que nos alegre este lunes. Vamos a escuchar el primer número del coro, y lo hacemos en versión del Chorus Musicus Köln con la orquesta Das Neue Orchester, dirigida por Christoph Spering.

Christoph Sperrin dirigía la orquesta Das Neue Orchester y el coro Musicus Köln interpretando ese primer número del coro Wiesenleuchter der Morgenstern, que es también el título de la cantata BWV número 1 de Johann Sebastian Bach. Qué hermosa brilla la estrella de la mañana. Que nos gustaría empezar las mañanas con esa alegría que transmite siempre la música de Bach, pero se tuerce rápido ese estado de ánimo cuando tenemos que llegar al trabajo. Muchas músicas del trabajo que han llegado también a la música clásica, compositores estadounidenses sobre todo que han adaptado las canciones de trabajo del espiritual negro en la música popular española. Aparece de forma recurrente esos cánticos para animar a los trabajadores recogiendo la oliva o durante la siega en el campo, números que se incluyen a veces también en algunas zarzuelas, pero nos vamos a ir en esta ocasión hasta Rusia con ese famoso canto de los sirgadores del Volga o canto de los remeros del Volga, la canción popular rusa tan conocida que recogió Mili Balakirev y publicó en su cancionero tradicional de 1866. Es una saloma, que es el término correcto para denominar este tipo de canto de marineros que usaban para aumentar la productividad de los trabajos realizados en el mar, una saloma auténtica que cantaban los tiradores de las barcazas en el río Volga allá por el siglo XIX. Tchaikovsky, Glazunov, Stravinsky la arreglaron o la versionaron. Pero en vez de escuchar la versión de un compositor ruso de esta canción popular rusa, pues nos vamos a quedar con la versión de un español, porque me gusta a mí ser poco evidente. También el compositor Manuel de Falla escribió una adaptación de esta canción, publicada como El canto de los remeros del Volga, del cancionero musical ruso, en 1922. Lo hizo a petición del diplomático Ricardo Baeza, que estaba trabajando con la Sociedad de Naciones para proporcionar ayuda financiera a los más de 2 millones de refugiados de Rusia que habían sido desplazados durante la Primera Guerra Mundial. Vamos a escuchar ya, es una composición breve, a pesar de que la presentación haya sido larga, este canto de los remeros del Volga de Manuel de Falla, en interpretación al piano de Josep Colom.

Josep Colom interpretaba al piano la pieza de Manuel de Falla, Canto de los remeros del Volga.

Seguimos con más reflejos en el agua, con más músicas para este ritmo tranquilo de verano en la sintonía de Radio Clásica. Hoy en esta tarde de lunes que estamos dedicando al día menos querido de toda la semana. Music for Monday Evenings, música para las tardes de los lunes, literalmente en castellano. Es una obra orquestal compuesta en 1960 por el compositor estadounidense Nelson Keys. Una composición que se estructura en 5 movimientos: prólogo, danza, siciliano, scherzo y epílogo, y que escuchamos completa en versión de la Orquesta de Louisville, dirigida por Robert Whitney.

Robert Whitney dirigía la orquesta de Louisville, que interpretaba esa obra orquestal Music for Monday Evenings, música para la tarde de los lunes, una obra del compositor estadounidense Nelson Case del año 1960. La hemos escuchado completa, sus 5 movimientos, prólogo, danza, siciliano, scherzo y epílogo. Una música esta para la tarde de los lunes, muy apropiada para la tarde de lunes de hoy. Claro, los lunes da mucha pereza a todo. Los lunes cuestan especialmente. Por ello, propongo ahora la escucha de un emblemático ballet, el ballet Los Siete Pecados Capitales, ballet chanté es el subtítulo, ballet cantado satírico en 7 escenas, compuesto por Kurt Weill, una obra con libreto en alemán de Bertolt Brecht, que se estrenó en el año 1933 con coreografía de Georges Balanchine, aunque después la han coreografiado muchos otros grandes. Hay una versión mítica también de Pina Bausch. Mi programa de clásica en danza del verano pasado aprendí mucho sobre este tema de los ballets. Vamos a escuchar de este ballet cantado Die Sieben Todsünden, Los Siete Pecados Capitales, evidentemente el número de la pereza, que es el primer número, bueno, es el que sigue al prólogo, o sea que casi más bien el segundo, y lo vamos a hacer en interpretación de la orquesta de la radio del suroeste de Alemania, dirigida por Gregor Novak, con las voces de Agnieszka Silja, Julius Pfeiffer, Alexander Judenkov y Bernhard Hartmann.

Escuchábamos ese fragmento del ballet cantado Los siete pecados capitales, ballet cantado en nueve partes de Kurt Weill. En concreto escuchábamos el número uno, que es el correspondiente a la pereza. Era Gregor Novák dirigiendo la orquesta de la radio del suroeste de Alemania. Los lunes toca superar la pereza. ¿Qué le vamos a hacer? Suena el despertador y tenemos que empezar a funcionar a ritmo frenético como el que ofrecen algunos de los 24 caprichos para violín, opus 1, esos 24 caprichos que escribió el compositor Niccolò Paganini entre 1802 y 1817. Escritos en forma de estudios, cada número explora diferentes técnicas del violín, trinos en dobles cuerdas, cambios rápidos de posiciones y de cuerdas, etc. Niccolò Paganini, el gran, además de compositor, violinista italiano, uno de los grandes virtuosos del violín, uno de los máximos representantes del romanticismo y que contribuyó con sus aportaciones al desarrollo de la técnica moderna del violín. No vamos a escuchar los 24 caprichos, sino una selección de los más frenéticos. Lo hacemos en interpretación de la violinista María Dueñas.

0: María Dueñas interpretaba al violín una selección de los 24 caprichos para violín solo, opus 1 de Niccolò Paganini. Hemos escuchado en concreto el número 1 en mi mayor andante, el número 5 en la menor agitato, el número 10 en sol menor vivace y el número 16 en sol menor presto.
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Continuamos en Reflejos en el Agua, llegando ya a la recta final del programa, un espacio que hoy estamos dedicando en día lunes, el día más impopular de toda la semana, que digo yo que qué culpa tendrá el pobre lunes de ir justo después del domingo. Lo estamos dedicando a obras que nos animen para superar este comienzo de semana. Claro, el comienzo de semana es también para muchos, ojo, que hay personas que trabajan el fin de semana, ya lo sé, y de hecho hay muchos que libran el lunes, pero para la mayoría es el comienzo del trabajo. Vamos a escuchar otra música de trabajo y volvemos a Rusia, que no habría músicas de trabajos de otros países, pero estoy muy rusófila hoy. Vamos a escuchar ahora, sonó antes ese canto de los remeros del Volga. Nos trasladamos ahora hasta una fundación de acero con la música del compositor soviético Alexander Mosolov. Me refiero a su obra Fundación de Acero, Opus 19, un ejemplo de música constructivista que es, bueno, en realidad el fragmento más conocido de la suite del ballet titulado Fábrica, una obra del año 1927. Vamos a escucharla ya en versión de la Orquesta de la Sociedad de Conciertos del Conservatorio de París, bajo la batuta de Pierre Dervaux.

Madre mía, qué intensidad en esa fábrica, en esa fundición de acero. Fundición de acero Opus 19 era el título de la obra que escuchamos, música futurista, música constructivista del compositor soviético Alexander Mosolov, compuesta el año 1927, formaba parte de su ballet Fábrica. Escuchábamos a la orquesta de la Sociedad de Conciertos del Conservatorio de París, dirigida por Pierre

Música de Jerry Block y texto de Sheldon Harnick, que sería posteriormente adaptado por Norman Jewison en una exitosa versión cinematográfica de nombre homónimo. Seguro muchos recuerdan ese momento en el que su protagonista cantaba eso de If I were a rich man, si yo fuera un hombre rico. Vamos a escucharla ya, esta canción, para cerrar nuestro programa de lunes de hoy, en la interpretación del cantante Bernard Lloyd con la Orquesta Royal Philharmonic de Londres, dirigida por Paul Bettany.

0: Ay, si yo fuera rica, si yo fuera rico y fuera, if I were a rich man, es el título de esa canción perteneciente al musical Fiddler on the Roof, el violinista en el tejado, música de Jerry Bock, texto de Sheldon Harnick. Escuchábamos a Paul Bettany dirigiendo la orquesta Royal Philharmonic de Londres, al cantante Bernard Lloyd interpretando ese famosísimo número de ese famosísimo musical del año 1964. Ahora sí, no tenemos tiempo para más. Nos despedimos ya. Rodri Martín a los mandos técnicos de sonido, que me ha dicho que a él le gusta venir a trabajar los lunes, y servidora Clara Corrales, que lo que desearía es ser rica como el personaje de Tobías y no tener que venir, más que de vez en cuando, algún día especial en el que me despertara yo con espíritu, pero así tipo voluntariado, no porque necesitase el dinero ni nada. Regresamos mañana con más reflejos en el agua a la misma hora, a las 5 de la tarde, las 4 en Canarias, como siempre, aquí en la sintonía de Radio Clásica. Ánimo, que el lunes ya casi se ha terminado, y mañana a por el martes.
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1: Que otros se jacten de las páginas que han escrito. A mí me enorgullecen las que he leído. No habré sido un filólogo, ni habré inquirido las declinaciones, los modos, la laboriosa mutación de las letras, la D que se endurece en T, la equivalencia de la G y de la K. Pero a lo largo de mis años he profesado la pasión del lenguaje. Mis noches están llenas de Virgilio. Haber sabido y haber olvidado el latín es una posesión, porque el olvido es una de las formas de la memoria, su vago sótano, la otra cara secreta de la moneda. Cuando en mis ojos se borraron las vanas apariencias queridas, los rostros y la página, me di al estudio del lenguaje de hierro que usaron mis mayores para cantar espadas y soledades. Y ahora, a través de 7 siglos, desde la última Thule tu voz me llega, Snorri Sturluson, el joven ante el libro, se impone una disciplina precisa y lo hace en pos de un conocimiento preciso. A mis años, toda empresa es una aventura que linda con la noche. No acabaré de descifrar las antiguas lenguas del norte, no hundiré las manos ansiosas en el oro de Sigurd. La tarea que emprendo es ilimitada y ha de acompañarme hasta el fin, no menos misteriosa que el universo y que yo, el aprendiz. Era el poema Un lector, de Jorge Luis Borges, poema perteneciente a su libro Elogio de la sombra, libro publicado en 1969 por el escritor argentino, compuesto por 34 poemas y textos breves de prosa poética que tratan los temas recurrentes en la obra borgiana: el tiempo, los laberintos, los espejos, la cultura universal. Buenas tardes, que no lo había dicho todavía, desde la Casa de la Radio en Prado del Rey, os damos la bienvenida a un nuevo programa de Reflejos en el Agua. Reflejos en el Agua parte 2, que en realidad llevan los reflejos desde las 4, en ese formato reducido de Reflejos 1 que tenemos este verano, tras la emisión de los clásicos populares. Hoy, martes 25 de agosto, con Rodrigo Vázquez de Prada a los mandos del control técnico de sonido y Clara Corrales desde los micrófonos, damos la bienvenida a todos los oyentes al otro lado de las ondas y a quienes quieran acompañarnos hasta las 7 de la tarde. Les ofrecemos la compañía de Antonio Lotti, de Jorge Enescu, de Georg Friedrich Händel, de Johann Sebastian Bach, de Franz Schubert y de otros compositores y compositoras cuyas músicas sonarán en esta tarde de reflejos. En el poema que leía de Borges se jacta el autor de todo lo leído. Yo creo que los oyentes que sintonizan a menudo Radio Clásica, de lo que se pueden jactar es de todo lo escuchado. Para que sigamos ampliando nuestra colección de escuchas, van aquí una serie de propuestas musicales, comenzando haciendo un homenaje al libro Elogio de la sombra de Borges, al que pertenece el poema que leía, con un elogio de la sombra en la música de Georg Friedrich Händel y su famosísima aria de Jerjes, Ombra Maifu. De su Serse, ópera del año 1737, escuchamos esta aria en la voz de la mezzosoprano Cecilia Bartoli con el conjunto instrumental Il Giardino Armonico, dirigidos por Giovanni Antonioni.

Giovanni Antonini dirigía el giardino armónico, era la voz de la mezzosoprano Cecilia Bartoli en el papel de Jerjes interpretando esa aria del acto primero del Serse de Händel, Ombra mai fu, primera música de nuestro programa de Reflejos en el Agua de hoy, en el que vamos a recorrer una selección de obras con las que aumentar nuestra biblioteca musical, mental y emocional, esa de la que podemos jactarnos de poseer. Continuamos con el compositor veneciano Antonio Lotti. Este compositor italiano del barroco tardío hizo su carrera musical primero en Venecia, en la Basílica de San Marcos, como cantante y como asistente organista, y finalmente como maestro de capilla, cargo que mantuvo hasta su muerte. Después visitó Dresde, donde fueron representadas varias de sus óperas. Lotti escribió en una amplia variedad de formas musicales, incluyendo misas, cantatas, madrigales y alrededor de 30 óperas. Fue sobre todo en la ópera el género en el que más destacó, aunque escribió también música instrumental, música coral, como digo, fue maestro de capilla durante muchos años, y también pedagogo, contándose entre sus alumnos algunos destacados compositores como Giovanni Battista Pescetti, Baldassare Galuppi, Jan Dimas Zelenka o Benedetto Marcello. Vamos a escuchar ya de este compositor no demasiado recordado, Antonio Lotti, su Scherzo d'amore, un madrigal extraído de su libro Duetti, Terzetti e Madrigali a più voci, opus 1, del año 1705, y lo hacemos en la versión del conjunto vocal e instrumental Il Complesso Barocco, que dirige desde el clave Alan Curtis.

Alan Curtis dirigía desde el clave el conjunto vocal e instrumental y el complesso barroco que interpretaban Scherzo d'amore, un madrigal a dúo extraído del libro Duetti Terzetti e Madrigali a più voci opus 1, edición de 1705 del compositor italiano Antonio Lotti. El octeto para cuerdas en do mayor opus 7 es una composición para instrumentos de cuerda del compositor rumano Gheorghe Enescu del año 1900, junto con el octeto en fa mayor opus 17 de Niels Gade. Está considerado uno de los sucesores más notables del célebre octeto opus 20 de Felix Mendelssohn. El compositor rumano Gheorghe Enescu compuso esta obra, como digo, el año 1900, poco después de su llegada a Francia. Se trata de una obra de grandes dimensiones y con una gran complejidad estructural. Se podría considerar una forma cíclica, porque aunque se divide en cuatro movimientos, puede ser entendida como una gigantesca forma sonata en la que el primer movimiento corresponde a la exposición, los dos movimientos centrales al desarrollo y el movimiento final a la recapitulación. En cualquier caso, esa forma cíclica no la vamos a poder observar a continuación porque ofreceremos únicamente el primer movimiento, très modéré, de este octeto para instrumentos de cuerda en do mayor opus 7 de Gheorghe Enescu en interpretación del Bamboo Ensemble.

El Bambú Ensemble interpretaba el primer movimiento, Tremo de Ré, del octeto para instrumentos de cuerda en do mayor opus 7 del compositor rumano Gheorghe Enescu. Y volvemos al género del madrigal de la mano de Claudio Monteverdi y su publicación Selva Morale Espirituale. Esta obra del año 1640 fue el último trabajo que el propio compositor se encargó de publicar 3 años antes de morir. Es una recopilación que está formada por 40 obras, nada más y nada menos, que incluyen una misa a cuadro completa y a capela, fragmentos de otras misas, varios motetes, himnos, salmos y madrigales. Vamos, una selección antológica de los 30 años de trabajo creativo de Monteverdi en la Basílica de San Marcos en Venecia. Nos vamos a quedar ahora de esa selva moral y espiritual de Monteverdi con el Pianto della Madonna, SV 288, una obra que escuchamos en interpretación de los Cantus Kölner, que dirige Konrad Junghanel, con la voz de Johanna Koslowski.

Konrad Jungheinl dirigía el conjunto instrumental Cantus Köln. Escuchábamos también la voz solista de Johanna Koslowski. Interpretaban ese pianto de la Madonna, ese V288, un madrigal de Claudio Monteverdi. Y viajamos ahora hasta el siglo XIX para escuchar una obra de un instrumento que no programamos demasiado en Radio Clásica. Yo lo tengo que programar más porque me gusta mucho, que es el acordeón. Brahmsiana es una rapsodia para acordeón escrita en 1996 por el famoso acordeonista ruso Vyacheslav Semyonov en memoria de los 100 años de la muerte de Brahms. En el primer movimiento utiliza el material de la danza húngara número 20. En el segundo movimiento de la obra está la melodía de uno de los valses que Brahms dedica a Clara Schumann. En el tercer y último movimiento desarrolla la danza húngara número 21. Aunque existe también una versión para acordeón y orquesta, vamos a escuchar la obra en este caso en la versión para acordeón solo, con el brasileño Otávio de Assis. Escuchamos ya esta rapsodia para acordeón de Vyacheslav Semyonov.

0: Ottavio de Asís interpretaba al acordeón la Rapsodia para acordeón de Viatoslav Semyonov, basada en la música de Johannes Brahms, esa brahmsiana. Hemos escuchado la obra completa, los tres movimientos largo cantabile sobre la danza húngara número 20, el segundo andante sobre la melodía de un vals dedicado a Clara Schumann y el número 3 sobre la danza húngara número 21.
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0: Seguimos en nuestra tarde de reflejos, nuestra tarde de músicas aquí en la sintonía de Radio Clásica. Pasamos ahora a escuchar una obra de la compositora francesa Elisabeth Jacquard de la Guerre, esta renombrada autora e intérprete de clavecín, nacida en París en 1665, fallecería en la misma ciudad el año 1729. Es particularmente conocida por sus composiciones para clavecín, que son un testimonio de su virtuosismo. De hecho, publicó dos libros de piezas para este instrumento y también compuso óperas, la ópera Céphale et Procris del año 1694 es la única que ha sobrevivido, aunque escribió muchas más y de hecho fue una de las primeras compositoras mujeres en Francia que compuso obras de este género. También escribió sonatas para violín y bajo continuo, un género relativamente nuevo en Francia en ese momento. Escuchamos precisamente una de estas,

Hemos escuchado la sonata para violín y continuo número 3 en fa mayor de Elisabeth Jacquet de la Guerre en versión de Lina Turbonet al violín y como continuo el violagambista Pachi Moreno y el clavecinista Kenneth Weiss. Propongo ahora un concierto para mandolina y orquesta del compositor Johann Nepomuk Hummel, que el maravilloso mandolinista Vivital grabó con il Giardino Armónico en su álbum para Deutsche Grammophon de 2023. Hummel fue un compositor eslovaco-austríaco que vivió en la segunda mitad del siglo XVIII, primera mitad del XIX, como Beethoven, y también como Beethoven se encuentra a caballo entre el clasicismo y el romanticismo incipiente. Si bien su estilo es mucho menos rompedor, virtuoso pianista, compositor, profesor y director, fue considerado uno de los mejores compositores y pianistas de su época, fue discípulo de Mozart y, como digo, se convirtió en una destacada figura en el entramado musical vienés de la época. Aunque la posteridad les ha procurado suertes bien distintas, en el momento era tan conocido como Beethoven o incluso más, y además parece que su rivalidad está que se vio intensificada cuando el genio de Bonn se enamoró de la célebre soprano Elisabeth Reckel, que más tarde pasaría a llamarse Elisabeth Hummel cuando se casó con Hummel. Y bueno, pues Beethoven, ya sabemos que era tan enamoradizo él, parece que no se lo tomó demasiado bien. Hummel creó su concierto para mandolina para el virtuoso italiano Bartolomeo Bortolazzi, mandolinista responsable de revitalizar un instrumento cuyo repertorio parecía estancado desde finales del 1700. De hecho, dice Avital en las notas del mencionado disco, Bortolazzi alcanzó el éxito en Europa como intérprete itinerante antes de trasladarse a Brasil en 1809. Una figura misteriosa, pero está claro que era el mandolinista de Viena hacia 1800. Hummel escribió su concierto para mandolina Lejos de él en 1799. Está muy por encima del nivel de la mayoría de las obras para mandolina del periodo. El carácter de Bortolazzi que se percibe en la música me atrae. Como intérprete, Hummel entendía al público vienés y su concierto está lleno de humor. Hacia el final del último movimiento crea expectativas de una conclusión solo para echarlas por tierra con un repentino diálogo entre solista y orquesta. Intenta hacer una cadencia y se detiene. Luego añade una pequeña coda en tono menor antes de la cadencia final. Estoy seguro de que este final humorístico hizo sonreír a la gente. Bueno, es lo que dice Avia Vital en las notas de este álbum que citaba, grabado con el Giardino Armónico, de este concierto para mandolina y orquesta en sol mayor de Johann Nepomuk Hummel. Vamos a escucharlo ya completo, los tres movimientos: allegro, moderato y grazioso, andante con variazioni y rondò allegro, en interpretación del mandolinista Avia Vital con el Giardino Armónico, dirigido por Giovanni Antonini.

Mavi Vital, la mandolina con el conjunto instrumental y el giardino armónico que dirige Giovanni Antonini nos ofrecían la interpretación de ese concierto para mandolina y orquesta en sol mayor de Johann Nepomuk Hummel. Y pasamos de la mandolina a otro instrumento de cuerda pulsada que es más propio de nuestras latitudes, la guitarra española. Es la protagonista de la obra Un sueño en la floresta del compositor y guitarrista paraguayo Agustín Barrios. Una música que, en palabras del musicólogo Marc del Priora, muestra una familiaridad con el guitarrista europeo del siglo XIX, Giulio Regondi, una pieza exuberante y mágica, la cual utiliza afinación alterada y la técnica de trémolo, hecha famosa por Francisco Tárrega. Vamos a escuchar ya este Sueño en la Floresta de Agustín Barrios Mangoré en versión del guitarrista Pablo Sainz Villegas.

Pablo Sainz Villegas interpretaba a la guitarra Un sueño en la floresta de Agustín Barrios Mangoré. Y continuamos con nuestra selección musical, regresando a la música vocal. Ha sonado ya la voz de Cecilia Bartoli, de hecho precisamente con ella abríamos el programa de Reflejos en el Agua 2 de hoy, con el aria Ombra Mai Fu, de la ópera Circe de Georg Friedrich Händel. Regresamos a Cecilia Bartoli, a otra ópera, esta no de Händel, sino de Vivaldi, aunque con libreto también de Metastasio. Catón en Útica es el título de la primera de las cuatro óperas serias que escribió Metastasio para el Teatro del Edame de Roma. Las otras fueron Semiramis, Alejandro de la India y Artajerjes, precisamente. A todas ellas le puso música el compositor calabrés Leonardo Vinci, y a esta Catón en Útica le puso música más tarde también el compositor veneciano Antonio Vivaldi. Catone en Útica es la ópera de la que extraemos el aria de Cesare, Se mai senti spirarti sul voto, una pieza doliente en la que el personaje de Cesare promete venganza o justicia con una melodía emotiva y un acompañamiento instrumental típico de esos acompañamientos vivaldianos. Vamos a escucharla ya, como digo, en versión de la mezzosoprano Cecilia Bartoli, en este caso acompañada por el conjunto instrumental Ensemble Mateus, que dirige Jean-Christophe Spinosi, aria del acto segundo de Catone in Utica, el Riom 705 de Vivaldi, Se mai senti spirarti sul volto.

la mezzosoprano Cecilia Bartoli con el ensemble Mateu que dirigía Jean-Christophe Spinosi interpretaban esa aria de Cesare, se mai senti spirare sul volto, si alguna vez sientes que te respiran sobre el rostro, el aria de César de la ópera Catone in Utica de Antonio Vivaldi, el número 705 del catálogo de Riom. Repetíamos con la Bartoli, con ella abríamos la selección musical del programa de hoy, cantando Ombra mai fu, otra aria mítica, aquella no de Vivaldi, sino de Händel, y la recuperábamos ahora en esta nueva obra. Volvemos a la sombra, no a la sombra del árbol de Jerjes, sino a la sombra a la que se vio abocada un instrumento poco recordado, el arpeggione, el instrumento que inventa en 1823 el luthier vienés Johann Georg Stauffer, un instrumento de cuerda frotada, también conocido como guitarra violonchelo o guitarra de amor, porque tenía 6 cuerdas que se afinaban como una guitarra, mi, la, re, sol, si, mi, pero contaba con trastes en el diapasón y se sostenía entre las piernas como una viola de gamba y se tocaba con arco. De hecho, es que el nombre arpeggione venía dado por el supuesto de que sería más fácil realizar arpegios en el instrumento. Lo cierto es que Schubert compone una obra para su amigo Schuster, que era un habitual de las Schubertiadas, esas veladas musicales de Schubert y sus amigos, y es por ello en realidad que se recuerda el nombre del instrumento, porque es la única obra importante para este instrumento de efímera existencia, la sonata para arpeggione y piano Deutsch 821 de Schubert, encargo de este Schuster, que probablemente estrenaría él mismo en una de aquellas reuniones de amigos, si bien la obra no fue publicada hasta 1871. Es habitual a día de hoy escucharla en transcripciones para violonchelo y piano, o a veces para viola y piano, pero vamos a escucharla hoy como fue compuesta, como fue creada, como fue proyectada en la mente de Schubert y de su amigo Schuster. Y del inventor, el luthier vienés Johann Georg Stauffer, este instrumento que pasó a la sombra de la historia, pero que reivindicamos hoy desde Reflejos en el Agua. Escuchamos el primer movimiento únicamente, el allegro moderato de esta sonata para arpeggione y piano en la menor de Deutsch 821 de Franz Schubert, en versión de Gerhard Darmstadt al arpeggione y Egino Klepper al piano.

Gerhard Darmstadt al arpeggione y Gino Klepper al piano interpretaban el primer movimiento allegro moderato de la sonata para arpeggione y piano en la menor Deutsch 821 de Franz Schubert, música con la que llegamos al final de nuestro programa. Un programa que comenzábamos recordando ese poema Un lector de Jorge Luis Borges, poema que decía que otros se jacten de las páginas que han escrito, a mí me enorgullecen las que he leído, y decía yo que seguro muchos oyentes de esta emisora, aunque no hayan compuesto música, han escuchado muchísima. Mis noches están llenas de Virgilio, decía Borges en su poema. Seguro que muchas noches de muchos oyentes de Radio Clásica están llenas, qué sé yo, de Beethoven, de Mozart o de Clara Schumann, por ejemplo. Vamos a despedir con otra obra para aumentar la colección de la que jactarnos, igual que Borges, de nuestra colección musical, en este caso la del autor japonés Ryuichi Sakamoto, Merry Christmas, Mr. Lawrence, música compuesta para la película de título homónimo y que interpreta en este caso en un arreglo al piano el pianista chino Lang Lang. Nos despedimos ya desde aquí. Rodrigo Vázquez de Prada, desde los mandos del control técnico de sonido, y quien habla desde el micrófono, Clara Corrales. Regresamos mañana miércoles con más Reflejos en el Agua, como siempre a las 5 de la tarde, a las 4 en Canarias, aquí en la

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1: Bienvenidos a Intérpretes con mayúsculas, el espacio de Radio Clásica que nos acerca a esos artistas excepcionales, cuyo talento y personalidad los convierten en auténticos referentes de sus instrumentos porque hacen de ellos una voz única. Son artistas irrepetibles cuyo legado sigue inspirando a músicos y oyentes de todo el mundo. A los mandos del sonido hoy me acompaña Guillermo Ruiz y ante el micrófono a cargo de los comentarios y la selección Gracia Terrén. Desde el niño prodigio que descubrió el piano en su Córdoba natal hasta el artista admirado en los principales escenarios del mundo, nuestro intérprete con mayúsculas de hoy, además de poseer una depuradísima técnica, tenía algo especial. Un talento extraordinario para hacer alquimia del sonido y jugar con su belleza.

0: Rafael Orozco es nuestro intérprete con mayúsculas de hoy y era quien interpretaba el último movimiento, marcado como alegro enérgico, de la sonata en si menor de Franz Liszt, una interpretación que refleja perfectamente su extraordinario virtuosismo así como la intensidad expresiva. Desde los tiempos de Ricardo Viñes y continuando la estela del gran pianismo español, habitado por figuras como Pilar Bayona, José Iturbi, Esteban Sánchez o Alicia de la Rocha, entre otros, no había pianista español con más carisma y más conocido que él. En 1966, con apenas 20 años, su carrera dio un giro decisivo al obtener el primer premio del concurso internacional de piano de Leeds, en el Reino Unido. En la final, eligió el primer concierto para piano de Johannes Brahms, una elección tan valiente como reveladora de su personalidad musical. Aquel triunfo le abrió las puertas de los grandes escenarios internacionales y marcaría el comienzo de una carrera excepcional. Pero ¿cómo había llegado hasta allí? Dejamos que sea el propio Rafael Orozco quien nos lo cuente en esta extracción que he hecho de una entrevista de Andrés Ruiz Tarazona en 1977.
1: Mis primeros pasos los di en Córdoba. Mi padre, que es músico, el director de orquesta y compositor, y mi tía, que era profesora del Conservatorio de Córdoba. Naturalmente, en casa siempre hubo música entre mis hermanos, mi familia, todo el mundo. Así que, claro, en un cierto sentido, yo creo que esto me ayudó, porque un talento, cuando empieza joven, en una edad de 3 o 4 años, se beneficia naturalmente de este ambiente musical. Con ellos estudié, después vine a Madrid, como todo el mundo, conservatorio. Cubiles, todos los, mis profesores de composición, Calés, todo. Y después estuve como 2 o 3 años aquí en Madrid y después fui a Italia. En Italia estuve como un año de experimentar, seguí cursos de verano.
2: Luego empezaron los premios.
1: Sí, empecé también a tocar por cosas de premios. Pero volví a España extrañamente a estudiar con Weissenberg, Alexis Weissenberg, que vivía entonces en España. Y en él encontré realmente una persona de una inteligencia musical fenomenal. Entonces, eso me hizo realmente renunciar a muchas cosas y volver a España y estudiar entre otros 2 años.
0: El triunfo en el concurso de Leeds abrió a Rafael Orozco las puertas de lo que será una brillantísima carrera internacional. Muy pronto llegaron sus primeras grabaciones para sellos como EMI y Philips, con repertorios dedicados a Johannes Brahms, Robert Schumann o Frédéric Chopin. Despertaron todos ellos un entusiasmo inmediato en la crítica. Su sonido, de una extraordinaria belleza, unido a una técnica impecable y una musicalidad profundamente personal, hicieron de Rafael Orozco una de las voces pianísticas más admiradas de su generación ya desde muy joven. Como escribió The New York Times, tras un concierto con la orquesta de Cleveland dirigida por Lorin Maazel, Orozco deslumbraba por la limpieza de su digitación y el extraordinario pulso rítmico de su interpretación de Chopin.

0: hay pianistas que deslumbran por su virtuosismo. Rafael Orozco, además, hechizaba. Notorios son sus estudios, preludios, sonatas y los scherzi de Frédéric Chopin. Le hemos escuchado en el scherzo número 2 en si bemol menor, opus 31. Rafael Orozco encontró en la gran pedagoga María Curcio, quien había sido jurado en el concurso de Leeds, una guía artística que contribuyó decisivamente a su madurez como intérprete. Al mismo tiempo comenzaron las invitaciones de los grandes directores, Herbert von Karajan, Daniel Barenboim, Lorin Maazel, Rafael Friedberg de Burgos. Todos ellos descubrieron en el joven pianista cordobés un músico de sensibilidad excepcional y le abrieron las puertas de las principales orquestas y festivales del mundo. En muy pocos años, Orozco actuaba ya como solista con formaciones como las de Cleveland, Chicago, Nueva York, Berlín o Viena, en una carrera que lo llevaría a los 5 continentes. Entre ellos hubo un director con el que la sintonía artística fue especialmente profunda.
1: Cualquier músico con una cierta calidad siempre deja otra huella en otro músico. En el caso de un pianista, naturalmente estamos siempre en contacto con directores con los cuales tenemos que hacer música. Te podría decir muchos nombres que me han parecido músicos fenomenales y los cuales me han siempre dado algún consejo. Pero quisiera hablar en particular de una persona con la cual he trabajado muchísimo en todo el mundo, en América, en Europa, en Londres, Viena, incluso en España el año pasado, que es Carlo Maria Giulini. Me parece que no solamente es un director de una envergadura fenomenal, pero un músico capaz de ayudar cualquier tipo de instrumentista.

Pues acabamos de escuchar el fragmento final de la Rapsodia sobre un tema de Paganini, de Sergei Rachmaninoff. Estaba interpretada por Rafael Orozco junto a la Royal Philharmonic Orchestra, dirigida por Edo de Bart. La grabación, realizada en 1974, cuando el pianista apenas contaba 28 años, forma parte de la brillante etapa discográfica que consolidó su prestigio internacional. Durante aquellos años, registró para Philips algunas de las grabaciones más admiradas de su carrera, entre ellas la integral de la obra para piano y orquesta de Rachmaninoff, considerada todavía hoy una de las referencias de su catálogo. Nunca fue un pianista mediático, no lo necesitó. Su prestigio se construyó desde el escenario, concierto tras concierto, recital tras recital. La crítica internacional lo situó entre los grandes pianistas de su generación y los principales auditorios y festivales del mundo lo recibían como a un artista de referencia. Pocas obras reflejan mejor esa obra de entender la música que la fantasía Opus 17 de Robert Schumann, una interpretación que la crítica ha considerado entre las más memorables de Rafael Orozco.

0: Hemos escuchado el primer movimiento de la Fantasía Opus 17 de Robert Schumann en la interpretación de Rafael Orozco. Schumann escribió la indicación agógica que decía, de manera totalmente fantástica y apasionada, en tono de leyenda, im Legendenton. Quizá pocas versiones respondan con tanta naturalidad a ese deseo como la de este hechicero, Rafael Orozco, cuya grandeza nunca necesitó de artificios.
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0: Aunque Rafael Orozco conquistó los grandes escenarios, esencialmente con obras del repertorio romántico, nunca dejó de sentirse un profundo intérprete de la música española. Isaac Albéniz, Enrique Granados o Manuel de Falla ocuparon un lugar privilegiado en su repertorio y contribuyeron decisivamente a proyectar esa música más allá de nuestras fronteras. Existe una magnífica investigación de Juan Miguel Moreno Calderón titulada Rafael Orozco, el piano vibrante. En ella se define su trayectoria como un ejemplo de apasionada entrega y de nobleza artística, destacando un legado discográfico de valor excepcional. Sus grabaciones de Iberia fueron recibidas con entusiasmo por la crítica internacional. Vamos a escuchar ahora dos páginas magistrales de ese monumento pianístico que es Iberia, Evocación y Eritaña.

Evocación y Eritaña, primera y última piezas de la suite Iberia de Isaac Albéniz en la interpretación de Rafael Orozco. Su manera de abordar el repertorio español sigue siendo hoy una referencia por la riqueza de su sonido, la delicadeza de sus matices y la naturalidad de su expresión. Sobre los compases de la fantasía bética de Manuel de Falla, regresamos a las raíces andaluzas de Rafael Orozco para despedirnos. Su muerte en abril de 1996 a causa del SIDA puso fin prematuramente a una de las carreras más brillantes del piano español del siglo XX. Bajamos ya a la tapa del piano de Rafael Orozco. Muchísimas gracias por acompañarnos una semana más en Intérpretes con Mayúsculas. Desde el control técnico, hoy me ha acompañado Guillermo Ruiz y ante el micrófono, Gracia Terrén. Os esperamos la próxima semana en un nuevo encuentro con estos artistas que con su talento y personalidad

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Y les damos ya la bienvenida a Temas de Música, María del Puerto, que hoy está en el control de sonido, y Ana Casado, que les habla al micrófono. En nuestro viaje a través de las revoluciones musicales nos centramos hoy en el siglo XX, el más convulso, en el que la búsqueda de algo nuevo es más exhaustiva que nunca. Es un siglo también de contradicciones y de búsqueda de nuevos caminos. Mientras Britten escribe óperas tonales, Stockhausen experimenta con música electrónica. Olivier Messiaen busca inspiración en la música oriental y Pierre Henry intenta escribir música concreta. Boulez habla de serialismo integral y Luigi Nono de ámbitos sonoros. Las experiencias de música aleatoria han marcado el punto tal vez más audaz en esta intensa búsqueda de una forma de expresión musical del siglo pasado.

El impresionismo había abierto la veta hacia la experimentación. Los nuevos tiempos necesitaban nuevas estéticas. Por mostrar un ejemplo, podemos partir de algo que en su momento resultó de lo más osado y que a día de hoy, a nuestros oídos, pues no deja de ser una experiencia divertida más que algo sorprendente, pero en su contexto lo fue. Hablamos del ballet Parade de Erik Satie, un ballet de 15 minutos encargado en 1917 por el ballet ruso de Diaghilev, que también contó con el imaginario modernista de Jean Cocteau y Pablo Picasso. Palabras de Satie ahora. Dicen, señor y querido amigo, no es usted solo un idiota, sino un idiota sin sentido de la música. Bueno, este fue el veredicto que el propio Satie hizo sobre el crítico Jean Puig, que había vapuleado su pieza Parade. El crítico demandó a Satie en un amargo caso judicial que ganó. Un excéntrico y poco convencional compositor, ya que Satie utilizaba efectos de sonido radicales en aquel entonces, como el ruido de la máquina de escribir o de las botellas de leche sonando entre chocadas. Incluso disparos y sirenas puso Satie en este ballet. ¿Vanguardia? Pues seguro, pero la audiencia en el estreno de París el 18 de mayo de 1917 tomó partido más bien por el crítico. Abuchearon, silbaron e incluso lanzaron naranjas contra la orquesta. Menos mal que actualmente no permiten introducir comida en los auditorios.

Así sonaba el ballet realista Parade de Erik Satie, en interpretación de la Orquesta du Capitole de Toulouse, dirigida por Michel Plasson. Pues era un ejemplo de algo que fue rompedor en su momento, pero que con el tiempo el público ha llegado a asimilar y ya no nos parece tan extravagante. El serialismo integral, en cambio, todavía está esperando aceptación por parte del gran público. El serialismo integral representa un paso más allá del dodecafonismo y fue creado por el que fuera discípulo de Olivier Messiaen, Pierre Boulez, usándolo por primera vez en su obra Estructuras 1. Se serializa todo. Por eso se llama integral, es decir, se establece un orden no solo para la sucesión de las diferentes alturas, sino para la sucesión de las diferentes duraciones y de las dinámicas. Todas estas series se repiten durante el transcurso de la obra. La técnica se ha llamado serialismo integral para distinguirla del serialismo limitado que tenía el dodecafonismo. Y entre los compositores que utilizaron este sistema, sin duda destaca Karlheinz Stockhausen, el cual dejó muchísimas obras en esta línea. Vamos a escuchar de Stockhausen una de sus piezas, concretamente el segundo examen.

Pues escuchábamos esa pieza para piano y voz que llevaba por título Examen número 2 y la firmaba Stockhausen, el representante más importante del serialismo integral. En una línea diferente al serialismo integral, John Cage, que estudió con Arnold Schoenberg, inició su propia revolución musical. 4:33 marcó todo un hito. Para el autor fue su mejor obra y para los críticos una broma muy mala. Cage estaba muy influenciado por el budismo zen y había esbozado la idea de componer una pieza totalmente silenciosa por primera vez durante una clase en la universidad a finales de 1940. Cage predijo, sin embargo, que una pieza como esa sería incomprensible en el contexto occidental y era reticente a la hora de ponerla sobre papel. No quería que pareciese, incluso a mí, como algo fácil de hacer o una broma, dijo entonces. Quería decirlo con toda la intención y ser capaz de vivir con ello. En 1951, Cage pasó tiempo en una cámara anecoica de la Universidad de Harvard y la experiencia resultante le dio la confianza intelectual que necesitaba para llevar a cabo la idea. Él dijo, «Escuché dos sonidos, uno alto y uno bajo». Cuando se los describí al ingeniero, me dijo que el alto era mi sistema nervioso y el bajo la circulación de mi sangre. Habrá sonidos hasta que muera y continuarán cuando me muera. No tengo que temer sobre el futuro de la música. Pues la música de John Cage va mucho más allá de su pieza más popular y dejó obras tan interesantes como Music of Changes, una pieza para piano solo escrita en 1951, que es una pieza de música indeterminada e innovadora. El proceso de composición involucró la aplicación de decisiones tomadas usando el I Ching, un texto clásico chino que se utiliza comúnmente como un sistema de adivinación. El I Ching se aplicó a grandes gráficos de sonido, duraciones, dinámicas, tempo y densidades. Y este fue el resultado.

La música de los cambios comprende 4 libros de música. Cage usó una versión muy modificada de su sistema de gráficos anteriormente utilizado en un concierto para piano preparado. Cada gráfico de Music of Changes es de 8x8 celdas para facilitar el trabajo con el I Ching, que tiene un total de 64 hexagramas. Primero se consulta al I Ching sobre qué evento de sonido se debe elegir de una tabla de sonidos, y luego se aplica un procedimiento similar a las tablas de duración y dinámica. Así se compone un breve segmento de la música.

Los silencios se obtienen de las tablas de sonido. Solo contienen sonidos en las celdas impares. Para introducir el material nuevo, todos los gráficos alternan entre estados móviles e inmóviles. En el último, el gráfico permanece sin cambios, pero en el primero, una vez que se usa una celda en particular, su contenido se reemplaza de inmediato por algo nuevo. Bueno, pues esta música of changes, esta música de los cambios, puede resultar para algunos públicos un tanto disonante, pero John Cage tiene trabajos sorprendentemente fáciles para el oído. Y si no, escuchen esta pieza errante que parece no tener ni principio ni fin, al igual que la sensación de soñar. Su título, Dream, sueño.

Escuchábamos Dream, una pieza de 1948 de John Cage, en un arreglo para piano y contrabajo interpretado por Stefano Scodanibbio y Fabrizio Ottaviucci. Bueno, continuamos en temas de música, hablando de revoluciones musicales, y lo cierto es que la música vanguardista ha provocado grandes reacciones entre el público, es decir, que de alguna manera ha alcanzado el objetivo de no ser invisible y de remover las conciencias musicales ofreciendo algo nuevo y completamente diferente. Una de las anécdotas más divertidas de la música de vanguardia tiene que ver con esta música de Steve Reich.

Los habituales de los conciertos de música clásica en Nueva York suelen ser un grupo bastante recatado, pero no lo fueron el 18 de enero de 1973. La pieza de Reich, cuatro órganos, escrita para cuatro órganos Hammond y maracas, había sido un encargo del visionario director de la Orquesta Sinfónica de Boston, el joven Michael Tilson Thomas.

Tomás no tuvo escrúpulos en incluir esta pieza de 16 minutos de duración en programas junto con Mozart, Bartók o Liszt. Estos tres compositores habían sido también, por cierto, arquitectos de revoluciones musicales. Pero las reacciones en la audiencia de aquella noche en el Carnegie Hall fueron desde abucheos más o menos amistosos hasta gritos amenazantes, e incluso cuentan las crónicas que alguien corrió por el pasillo gritando «¡Vale, confieso!», y una anciana golpeó insistentemente con su zapato el escenario para intentar que la orquesta dejara de tocar. Está claro que no gustó, y sin embargo, en 2011, el Carnegie Hall montó una celebración emblemática de uno de los mejores compositores vivos en Estados Unidos, así le denominaron a Steve Reich, nada menos que este mítico músico. En fin, pues parece que a todo nos vamos acostumbrando. ¿Ya se sienten preparados para Yanis Xenakis?

Esto que suena es The Amorphos, es música electroacústica de Yannis Xenakis en toda regla. Xenakis describe su música estocástica de la siguiente manera. Como resultado del punto muerto en la música serial, así como de otros motivos, en 1954 originé una música construida en base al principio de la indeterminación. 2 años más tarde la llamé música estocástica. Las leyes del cálculo de probabilidades entraron en la composición por pura necesidad musical, pero otros caminos también llevaron a la misma encrucijada, el más importante, los acontecimientos naturales, tales como la colisión del granizo o la lluvia sobre superficies duras, o el canto de las cigarras en un campo veraniego. Estos acontecimientos sonoros están constituidos por miles de sonidos aislados. Esta multitud de sonidos, vista como una totalidad, es un nuevo acontecimiento sonoro.

El surgimiento de nuevos estilos musicales tan distintos de la tradición clásica como el jazz, el pop o el rock, junto a las innovaciones y búsquedas de las vanguardias del periodo de entreguerras, trajo consigo algunos cambios importantes en el uso de los instrumentos de tecla. Por un lado, se emplean nuevas armonías y nuevos ritmos sobre el piano convencional, explorando así recursos y sonoridades desconocidas. Y por otro, surgen nuevos instrumentos como el sintetizador o el teclado eléctrico, que gracias a la tecnología informática amplían casi hasta el infinito las posibilidades de hacer sonidos nuevos con un teclado. También los recursos electroacústicos como este de Xenakis que escuchábamos tendrán su influencia en la tradición compositiva clásica. Todos estos factores contribuyeron a que durante el siglo XX también se hiciera un uso novedoso de instrumentos convencionales, tanto del clave como del piano. El primero había quedado completamente olvidado desde finales del siglo XVIII, cuando las ventajas del piano acabaron imponiéndose, de tal modo que durante el siglo XIX nadie compuso para clave, ni se empleó este instrumento prácticamente para hacer música. Con el siglo XX, la situación empezó a cambiar. Los compositores, en su afán por buscar nuevas sonoridades, comenzaron a escribir obras para el clave, lo cual estimuló la construcción del instrumento, si bien ahora con nuevas posibilidades sonoras y con más registros. Uno de estos compositores que se atrevió con el clave fue Gyorgy Ligeti. Pertenecía este compositor a una familia húngara de origen judío. Nació en un pequeño pueblo de la actual Rumanía en 1923 y murió en Viena en 2006. Tras una adolescencia un tanto trágica por la muerte de varios familiares debido a la Segunda Guerra Mundial, continuó su formación en la Academia de Música de Budapest. En 1953 se trasladó a Europa Occidental y allí entró en contacto con la tradición compositiva de vanguardia del momento. En el 59 se estableció en Viena, que fue su residencia, hasta 1973, y ahí pasa a desarrollar su magisterio en Hamburgo para volver posteriormente a Viena. Bueno, la escritura de Ligeti se caracteriza por una constante búsqueda de nuevos modelos rítmicos, empleados en diferentes combinaciones, o sea, una polirritmia, y su exploración en distintas texturas y densidades sonoras. A pesar de no haber dejado de explorar nuevos mundos sonoros, su obra difiere de la de algunos de sus contemporáneos, inmersos en la vanguardia más extrema. En la obra de Ligeti, por ejemplo, la melodía, entendida en un sentido amplio, no desaparece del todo, ni tampoco ciertas organizaciones de los acordes basados en el intervalo de tercera, aunque sí la tonalidad como modelo para jerarquizar las alturas. Su obra para teclado no es particularmente extensa, aunque incluye piezas para piano, clave y órgano. Sus tres libros de estudio para piano sintetizan bien todo su mundo creativo y los últimos años con el empleo de una amplia paleta de sonoridades y ritmos. Vamos a quedarnos unos minutos con las teclas de Gyorgy Ligeti con su Continuum para clave.

Bueno, tres minutos muy intensos con este continuum para clave de Giorgi Ligeti, interpretado por el clavecinista John Hansman McKean. 86 años tiene en la actualidad uno de los músicos más destacados del siglo pasado y actual. El polaco Krzysztof Penderecki ha explorado a fondo el sonido y ha creado su propio lenguaje. En una entrevista concedida a un diario español el año pasado, Krzysztof Penderecki declaraba: «Hay gente que opina que abandone las vanguardias. Más bien resultó que yo quería seguir mi propio camino. Todo era vanguardista en los 60». Escribí un par de piezas que se encasillaron así, pero lo que yo quería eran obras de gran formato, como oratorios y óperas. Y las vanguardias no iban en esa dirección, así que tuve que volver a la tradición. Tenía la convicción de que podía componer obras de este formato. Tras estar durante los 50 y 60 elaborando mi propio lenguaje musical, me vi con la capacidad de afrontar la pasión según San Lucas». Bueno, no nos vamos a quedar con la pasión, sino con la chacona que dedicó en 2005 Penderecki al Papa Juan Pablo II. La escuchamos en la versión de la Orquesta Filarmónica Nacional de Polonia, dirigida por Antoni Witt.

La Orquesta Filarmónica Nacional de Polonia, dirigida por Antoni Witt, ha interpretado esta chacona de Penderecki, compositor que declaró en su momento: "No puedo imaginar la próxima revolución. En los últimos 50 años ya lo intentamos todo". Pues esperemos que no tuviera razón y que continúen muchas más revoluciones musicales. Hasta aquí nuestro tiempo de hoy, que hemos dedicado a las vanguardias del siglo XX y XXI. En el próximo capítulo

0: nos adentraremos en las contrarrevoluciones de la tonalidad como reacción a todos estos estilos que hemos perfilado hoy. Nos despedimos ya a María del Puerto Martín, que estuvo en el control de sonido, y Ana Casado, que les acompañó al micrófono. ¡Feliz semana!
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Escocia. A lo largo de los siglos, el paso del tiempo ha borrado orígenes y difuminado realidades. En el caso de Escocia, la propia naturaleza del ser humano ha fabulado creando una historia llena de leyendas, de capas entrelazadas que se mezclan con una realidad difusa. Desde la mirada del extranjero pareciera que la misma niebla que suaviza sus verdes montañas y que da encanto al paisaje escocés haya propagado esas historias que, a fuerza de ser contadas, han construido una identidad misteriosa y cautivadora. El romanticismo fijó esa identidad a través de los libros de Sir Walter Scott, de los poemas de Robert Burns, y dio nuevo lustre a grandes figuras de su historia como María Estuardo y Robert de Bruce. También extranjeros como Shakespeare con su Macbeth y después Rossini con La Donna del Lago o Donizetti con María Estuardo enriquecieron esta narrativa. Artistas como Dante Gabriel Rossetti del movimiento prerrafaelita también capturaron la esencia escocesa en sus obras. El cine también ha caído en la seducción de aquellos paisajes e historias con películas como las varias dedicadas a la propia María Estuardo, Los Inmortales, pasando por Braveheart, hasta supongo que la actual Outlander. Sin orgullo ni vergüenza tengo que decir que la fiebre de las series no ha llegado a mi vida. Por cierto, el golf, el rugby, el whisky, la rivalidad entre Rangers y el Celtic, los nacionalismos y los kilts también son temas escoceses sobre los que no atesoro ninguna experticia. Sin embargo, sus paisajes y su música popular siempre ejercieron sobre mí una irresistible atracción. Respecto a la música, siempre me maravilló que, negando todo lo anterior, lo relativo a la imagen difusa, exista una identidad musical tan definida, tan clara sobre lo que entendemos por música escocesa. Melodías que se valen de escalas pentatónicas sobre las que Geminiani o Barsanti, pero también después Haydn, Beethoven y Mendelssohn encontraron inspiración. Hoy nos aventuraremos a internarnos en los siglos pasados, atravesaremos las montañas y los valles escoceses para conocer esas primeras expresiones escritas de aquellas encantadoras melodías de la música escocesa que nos siguen admirando. Trataremos de viajar al origen de aquellas canciones que nacieron como hijas de la sabiduría popular, como frutos de los pobladores de las antiguas aldeas escocesas. En esos frutos quizás encontremos la verdad más auténtica e ingenua, la expresión de lo bello y lo sencillo.

Una danza para comenzar. Es la titulada Scotch Cap, de autor anónimo, incluida en el libro de danzas del maestro de baile inglés de John Playford, al que por cierto dedicamos uno de nuestros capítulos pasados en la soledad sonora. La interpretación corría a cargo del conjunto The Playfords. Sed muy bienvenidos un día más a esta soledad sonora. Los historiadores de la música escocesa, tales como Kenneth Elliot y Peggy Dazenberry, han asegurado que cualquier relato sobre la música en Escocia debe ser inevitablemente vacilante y fragmentario, no solo por los estragos del tiempo y la falta de fuentes, sino también por los poderosos e incluso destructivos factores políticos, religiosos y sociales que han afectado a esa misma historia. A pesar de estas dificultades, hagamos arqueología musical. Una de las primeras melodías escocesas de las que se tiene registro es una que aparece en la colección Forbes Cantus. Se trata de la canción titulada In a Garden So Green, de autor anónimo, que data del siglo XVI. La canción evoca imágenes de un jardín denso y verde, como si fuera la propia Escocia. En este jardín, en una mañana de primavera del mes de mayo, una dama espera la llegada de su amado. Se desconsuela y se siente traicionada al ver que su amor no llega. En la tercera estrofa, la amada llega a decir: «La falsa fortuna es mi enemigo». En la cuarta estrofa aparece el amado diciendo: «Mi avecilla, ¿acaso mi amor no te pertenece?». Tras el apasionado encuentro, en la quinta estrofa el amante concluye reclamando la confianza de su amada e invitándola a desterrar cualquier duda sobre él. Vamos a escucharla, y justo antes escucharemos una pequeña danza de uno de los dos manuscritos escoceses más antiguos de música popular.

Hemos escuchado In a Garden So Green, canción escocesa del siglo XVI. Justamente antes, extraída del manuscrito Rowallen, del que más tarde hablaremos en una versión para laúd y viola da gamba, interpretada por Joel Frederiksen y Domen Marinsic, hemos escuchado la danza escocesa titulada Anna. Las antiguas canciones escocesas se transmitieron oralmente y poco a poco fueron teniendo un impacto significativo en las gentes de Escocia. No solamente eran interpretadas por aficionados, ya que los músicos profesionales también han desempeñado un papel fundamental en esta tradición desde al menos el siglo XVII, cuando las melodías antiguas se fueron fijando en colecciones de música escrita. La variedad de las danzas y las canciones escocesas están relacionadas con influencias lingüísticas y geográficas. En este sentido, Escocia es especialmente rica. En los siglos XIII y XIV se hablaba allí francés, conocidas la alianza de Escocia con Francia para evitar al inglés del sur. Después, los tres principales idiomas fueron el inglés, el escocés y el gaélico. De alguna forma, el idioma está presente en las tradiciones de la música popular y se deja ver en la música instrumental, en sus giros, especialmente en sus fraseos, en el fraseo de la gaita, la flauta, el violín. Todos estos instrumentos estrechamente relacionados con la música tradicional escocesa. James Oswald fue un talentoso violinista, compositor y editor de música escocés del siglo XVIII, que entre otras cosas es conocido por su contribución a la música tradicional escocesa y por su trabajo como editor de colecciones de música. Una de sus obras más destacadas es el Caledonian Pocket Companion, que reúne canciones tradicionales y otras de su autoría basadas en el folclore escocés. Entre ellas destaca un encantador aire escocés cuyo nombre designa un río o un lago no identificado, quizás el río Benan. Nos quedamos con la flauta, uno de los instrumentos, como decíamos antes, que mejor describen los giros de la música escocesa. En este caso será un traverso, y será el de François Lazarevich, junto al arpa de Marie Bournesen, interpretándonos Benny Side.

Era el aire escocés de autor anónimo titulado Benny Side en una versión de François Lazarevich a la flauta junto al arpa de Marie Bornison. Retrocedamos en el tiempo porque cabe preguntarse qué música escocesa anterior pudo convivir con estas incipientes canciones tradicionales que no se fijaron por escrito hasta los siglos XVII y XVIII. Volviendo la vista atrás, hallaremos la figura de Robert Carver, el mayor compositor escocés del siglo XVI. Nacido en una fecha cercana a 1485, fallecido circa 1570, de su música polifónica se conservan 5 misas y 2 motetes. Sus obras se encuentran en el Carver Choir Book, que se conserva en la Biblioteca Nacional de Escocia. Carver pasó gran parte de su vida en la abadía de Scone, un lugar donde se conservaba la piedra del destino, sobre la que se hacían coronar los reyes escoceses durante la Edad Media. Las leyendas que la rodean dicen que fue una piedra traída desde Palestina y que forma parte de la leyenda de Jacob. Hasta Londres también viajó la piedra para la pasada coronación del actual rey Carlos III. Bien, pues seguro que los muros de la abadía de Scone, antes de que se convirtiese en el actual palacio que es, escucharon la música del polifonista Robert Carver, una música que se caracteriza por un estilo ornamentado influenciado por los compositores europeos continentales franceses. Escuchemos el precioso Benedictus de su Missa Dum Sacrum Mysterium en la versión de The Sixteen, dirigidos por Harry Christophers.

0: Hemos escuchado el Benedictus de la Misa Dum Sacrum Mysterium del compositor escocés Robert Carver, en la interpretación de The Sixteen, dirigidos por Harry Christophers. Hoy estamos dedicando nuestro programa a la música antigua de Escocia, aquí, naturalmente, en Radio Clásica de Radio Televisión Española.
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Escuchábamos esta íntima y acariciante versión de la canción The Last Time I Came Over the Moor, canción tradicional escocesa que ha sido interpretada y adaptada por varios músicos a lo largo de los siglos, y la hemos escuchado en la versión del laudista Rob McKillop y el violagambista Jonathan Dunford. Por cierto, la melodía ha sido atribuida, aunque sin evidencia concreta, a David Riccio, el secretario de María, la reina de Escocia, la famosa María Estuardo, cuya controvertida y apasionante y trágica historia y vida daría para mucho. Ya que hemos llegado a los siglos XV y XVI con Robert Carver y María Estuardo, retrocedamos un siglo más para encontrarnos con el testimonio de Jean Froissart, el autor de las crónicas, un documento a través del cual nos llega una curiosa imagen de la sociedad del siglo XIV, una obra, la de Froissart, que ha provocado en los historiadores tanta fascinación como enfurecimiento por lo poco fiable que resulta a veces en cuanto a fechas, lugares y personas. Nos ofrece una visión de los escoceses fruto de su viaje a Escocia en 1365 y dice lo siguiente. Los escoceses son fuertes y tremendamente valerosos, muy esforzados en armas y en guerra. En aquel tiempo poco admiraban y en poco valoraban a los ingleses, y aún ahora piensan lo mismo. Caballeros y escuderos montan buenos y grandes rocines, y la gente común del país sobre acaneas, que son jacas de mayor tamaño. No llevan carros porque tienen que pasar diversas montañas y ese país al que llaman Northumberland. Tampoco llevan provisiones ni de pan ni de vino, pues tal es su costumbre y su sobriedad en la guerra, y pasan mucho tiempo comiendo carne cocida, a medias sin pan, y bebiendo agua del río sin vino. No necesitan calderas, porque cuecen la carne en la piel de las propias bestias cuando las han despellejado. Saben que en el país a donde van hay gran cantidad de animales. No llevan otro equipaje que una gran piedra llana y unas alforjas llenas de harina, de tal modo que cuando han comido mucha carne mal cocida y notan el estómago debilitado, colocan la piedra plana en el fuego y mezclan un poco de harina con agua. Una vez se ha calentado la piedra, echan en ella esta pasta clara. Hacen un pequeño tortel delgado como una oblea y se la comen para calmar el estómago. No es extraño que hagan más jornadas que nadie a caballo. Fin de la cita. Teniendo en mente esta crónica, os ofrezco una balada escocesa que trata de un rey que vuelve a su tierra después de haber sufrido un largo presidio en España. Al regresar, encuentra a su hija, quien muy apenada le cuenta que se ha quedado embarazada de un hombre del que está profundamente enamorada. Sin embargo, el problema es que el joven no es ni duque ni caballero. El rey manda traer al plebeyo que ha mancillado el honor de la princesa. Cuando aparece en el palacio, el rey queda deslumbrado por su belleza, por su blanca piel y su cabello de hebras doradas. Tanto es así que le ofrece la mano de su hija y sus tierras, pero Willy de Winsbury, que así es como se llama el humilde campesino, no quiere las tierras del rey, solo a su amada hija. Juntos, la joven pareja se alejan, montados en un caballo blanco, disfrutando de las verdes tierras de Escocia en los días de verano.

Hemos escuchado la balada escocesa recogida a finales del siglo XVIII titulada Willie o' Wisbury, de autor anónimo, en la interpretación del ensamble Phoenix Munich, con Timothy Leck Evans tenor y Joel Fredriksen bajo y laúd. Esa imagen ruda, salvaje, valiente y bárbara de los habitantes de Escocia ha quedado algo humanizada ahora tras la escucha de esta hermosa balada. Pensemos en ese paisaje escocés asociado a sus castillos. Pensemos en su imponente naturaleza, las poéticas montañas de las Highlands, el misterioso lago Ness, las 787 islas de la Caledonia romana. Todo ello ha sido el escenario de un relato a lo largo de la historia dominado por la mitología y la leyenda. La historia de Escocia. Muchas de las músicas escocesas de siglos anteriores se recogieron en recopilaciones durante los siglos XVII y XVIII, y hay que pensar que toda la comunicación de estas melodías llegó como aprendida de memoria. Además, estaban asociadas a prácticas musicales en las que la improvisación era fundamental. Una de las primeras colecciones de música escocesa fijada en pentagrama data de la primera década del siglo XVII. Se trata de un conjunto de piezas cortas para laúd que se recogen en los libros de Rowland y Stradlock. Estos dos libros incluyen una mezcla de aires tradicionales y danzas escocesas, a menudo en forma de simples fragmentos. Los libros no fueron copiados meticulosamente porque no estaban destinados a ser ampliamente difundidos. Sin duda sirvieron más como soporte para la memoria de aquellos que tocaban aires y que los conocían bien de oído. Vamos a escuchar unos canarios del manuscrito de Stradlock y una pieza sin título del libro para laúd de Rowland. Ambas interpretaciones nos llegan a cargo de la laudista Madeleine Owen.

Del Rowland Lute Book hemos escuchado una pieza sin título y antes escuchábamos Los Canarios del manuscrito de Strahlhoff. Ambos manuscritos del siglo XVI y XVII disponen de música para laúd y esta que hemos escuchado nos ha llegado a cargo de la interpretación de Madeleine Owen. Como he mencionado antes, la figura de María Estuardo, también conocida como María I de Escocia, es muy destacada en la historia escocesa. Nació en 1542 y se convirtió en reina de Escocia con tan solo 6 años de edad. Durante su infancia fue enviada a Francia para su seguridad y fue criada en la corte francesa, donde se casó con Francisco II de Francia. Pero tras la muerte de Francisco regresó a Escocia para gobernar su país natal. Aunque inicialmente gobernó con éxito, su reinado estuvo marcado por 2 matrimonios fallidos. En medio de tensiones religiosas y políticas, María fue encarcelada y obligada a abdicar en favor de su hijo. Escapó a Inglaterra, donde la reina Isabel I la hizo prisionera, y después de 19 años de cautiverio, María fue finalmente ejecutada en 1587. Aquí tenemos un hermoso lamento por María, reina de los escoceses, sobre una música del siglo XVI. Se dispone un texto que escribió Robert Burns siglos más tarde y que en una traducción algo libre diría algo así. Ahora la naturaleza viste de verde cada árbol en flor y extiende su manto de margaritas blancas sobre el prado verde. Ahora Febo alegra los arroyos cristalinos y embellece los cielos azules. Sin embargo, nada puede alegrar el alma cansada que yace encarcelada. Las alondras saludan la alegre mañana, el mirlo resuena en los ecos del bosque, el zorzal canta con suaves notas, en amor y libertad se regocijan. Florece el lirio junto al río, la primavera desciende por la colina, el espino brota en el valle, la endrina se viste de blanco. El más humilde siervo en la hermosa Escocia puede vagar entre sus dulces aromas, sin embargo yo, la reina de toda Escocia, debo yacer en prisión.

En la versión del grupo de violas da gamba Partenia junto al tenor Raylan Angel hemos escuchado el lamento de María, reina de los escoceses, con música de autor anónimo con texto de Robert Burns. Vamos entrando en la fase final del programa y me gustaría ofreceros dos audiciones más que representen la influencia de las canciones escocesas en la producción de dos de los compositores del barroco, ambos llegados juntos a Reino Unido. En concreto, llegaron a Londres desde su Italia natal. Eran Francesco Barsanti y Francesco Geminiani, el segundo 3 años mayor que el primero. Ambos destacaron como compositores en el siglo XVIII. Barsanti era también flautista y oboísta, y no solo trabajó en Londres, sino que también lo hizo en Escocia, en concreto en Edimburgo, donde obtuvo el puesto de maestro de la Sociedad Musical de la ciudad. Durante su estancia en Edimburgo, Barsanti se sumergió en la cultura musical escocesa y se inspiró en las melodías tradicionales del país. Geminiani, por su parte, fue famoso no solo como compositor, sino también como virtuoso del violín. Tiene unos elegantes arreglos de melodías folclóricas escocesas en su Tratado del Buen Gusto en el Arte de la Música. Escuchemos Lochaber de Francesco Barsanti y Out Bob Morris de Francesco Geminiani, ambas composiciones en la versión de Rachel Podger al violín con el conjunto Brecon Baroque.

Era Rachel Podger al violín con el conjunto Break on Baroque interpretando Lo Haver No More, una de las piezas contenidas en la colección de viejas canciones escocesas de Francesco Barsanti, y después hemos escuchado Outboard Morris, también sobre una canción escocesa contenida en el Tratado del Buen Gusto en el Arte de la Música de Francesco Geminiani. Ya nos vamos a despedir. El tiempo de la soledad sonora por esta semana llega a su fin. Un emperador romano de origen hispano puso límite a la antigua Caledonia cuando construyó un muro ante la imposibilidad de conquistar el territorio de los escoceses. Siglos más tarde, las melodías de esas tierras conquistarían Europa y navegaron hasta América para acariciar el corazón de las gentes cuando se sentían lejos de su patria. Hoy hemos escuchado una pequeña muestra de esas melodías en nuestra soledad sonora. Nos quedamos escuchando Las flores de Edimburgo de James Oswald en la interpretación del laudista Ron MacFarlane. Como siempre, gracias por estar ahí, felices soledades sonoras y hasta la semana que viene.

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La selva amazónica es el laboratorio musical más grande del mundo. Allí, cada árbol tiene su ritmo y cada tribu su propia escala. Antes de componer, me sumerjo en el alma indígena de Brasil. Pero mi música no es un préstamo de la cultura indígena, sino que es la asimilación total de su misterio y de su fuerza salvaje.

Estas son algunas líneas que resumen el ideario estético de Heitor Villa-Lobos, la gran figura del nacionalismo musical brasileño del siglo XX, una personalidad creativa tan arrolladora como la descomunal naturaleza del Brasil, su país natal. Su enorme capacidad de trabajo se suma a su profundo conocimiento de la música académica europea, así como su devoción por el acervo popular y las raíces amerindias. Y es que Villa-Lobos sería el gran alambique musical capaz de destilar una música tan singular y personal como atemporal, una música de trascendencia universal. Y así nosotros emprendemos su rumbo a las Américas, inspirados por la capacidad de Villa-Lobos para beber de múltiples fuentes, digerir todo ese material de referencias diversas y regurgitar una obra radicalmente innovadora y capaz de apelar a un sentido universal de la creación artística. Pues bien, en esta travesía radiofónica de Radio Clásica os acompañamos hoy Alejandro del Castillo en los mandos técnicos de la mesa de sonido y, como siempre, quien nos envía ya un afectuoso abrazo, Micaela Vergara, encargada de la dirección y de los comentarios al micrófono. No busco el folclore para copiarlo, sino para destruir sus formas primitivas y reconstruirlas en un lenguaje universal. Esta es otra de esas citas míticas de Villa-Lobos, cuyo proceso creativo venía realizando de forma intuitiva aquello que se bautizó después como antropofagia cultural, según el manifiesto estético fundado por el escritor Oswald de Andrade, quien se inspiró en el cuadro Ovapuru de su esposa, la artista plástica Tarsilia do Amaral, un lienzo del año 1928 donde se representa una figura humana que come personas como si fuera una figura que gravita completamente sobre los pies que se arraigan en la tierra, contemplando a su vez un cactus, mientras el mismo sol ilumina por igual a todos los seres vivos de la imagen. El concepto de antropofagia cultural, alumbrado por Oswald de Andrade, toma como metáfora el rito de los indígenas Tupinambá, que según se decía practicaban el canibalismo, no para alimentarse, sino para absorber e integrar las virtudes, la energía, el potencial y el conocimiento de las personas que se convertían en su bocado. Pues bien, trasladando esta idea a la creación estética, se apela por tanto a la capacidad de los artistas brasileños para devorar tanto las influencias extranjeras y de vanguardia como las raíces indígenas y africanas, de manera tal que cada artista podría realizar una digestión personal de todo ese material ingerido para después vomitar una obra de arte completamente híbrida, radicalmente nueva, personal y netamente brasileña. Así, con el término antropofagia cultural, se puso nombre a ese proceso estético que ya venían gestando artistas de ese contexto, como es el caso de nuestro protagonista, Heitor Villa-Lobos, un auténtico visionario e innovador, quien 3 años antes ya había compuesto el Xorós número 3, dedicado precisamente a la pintora Tarsilia do Amaral y a su esposo, el poeta Oswald de Andrade. El tercero de sus Xorós se titula como Picapú, y hace referencia al pájaro carpintero. Es una partitura concebida para coro masculino y un septeto instrumental de viento, madera y metal. Si bien en su ciclo de Xorós, Villa-Lobos asume el término asociado a ese género musical callejero de Río de Janeiro, en este caso lo fusiona con esas fuerzas telúricas de la naturaleza, con esos cantos amerindios. En este Xorós número 3, Villa-Lobos incorpora 2 elementos muy significativos. Por un lado, células rítmicas muy percusivas en staccato que parecen imitar ese picoteo constante del pájaro carpintero sobre la madera. Y por otro, Villa-Lobos toma una cita melódica de un canto sagrado de la tribu de los Parecis, unos nativos de la zona del Mato Grosso y de Goiás,
que es un canto asociado a un rito de libación o de bebida sagrada. Parece ser que Villalobos acudió a algunas transcripciones de esos cuadernos de campo realizados por el antropólogo Edgar Roquette Pinto, anotados en su legendaria expedición de 1912.

Notsanina. Esta es la palabra sagrada que alude a un canto ritual de libación de la tribu de los Paresís. Hemos viajado simbólicamente a las comunidades indígenas de las regiones del Mato Grosso y Goiás en Brasil, gracias al maestro Heitor Villalobos, quien en este Xorós número 3 condensa toda esa esencia del imaginario amerindio en forma de una miniatura para coro masculino y un septeto de viento. Por cierto, que el coro masculino no canta un texto en portugués ni tampoco en una lengua indígena, sino que repite fonemas extraídos de una lengua propia de los paresís, alternados dichos fonemas con exclamaciones silábicas y una suerte de onomatopeyas. Entre tanto, escuchábamos células rítmicas que repetían de manera constante, áspera y en estacato, emulando así el picoteo de un pájaro carpintero en la madera. De ahí el subtítulo de este xorós, Pica-Pau, que quiere decir pájaro carpintero, una obra premonitoria del año 1925 en la cual Heitor Villalobos ya experimenta con ese concepto de antropofagia cultural que se aplicó a la creación artística en Brasil, de manera que digiere todas esas influencias múltiples de la música europea, de la vanguardia, así como también asume la herencia indígena y afroamericana para alumbrar un estilo radicalmente personal, innovador y de trascendencia universal. Escuchábamos al coro masculino de la Asociación para el Canto Coral de Río de Janeiro en compañía de un septeto de viento, madera y metal. Y nosotros en Radio Clásica seguimos viajando por la música iberoamericana gracias a América Mágica. Hoy exploramos esos territorios donde la música académica se inspira en las raíces indígenas para integrarlas, incorporando a su vez técnicas de composición de vanguardia y después de construir todo ello de una forma muy audaz y personal, según la maestría de compositores como el citado Heitor Villalobos o, por ejemplo, José Rolón, el compositor mexicano que nos ofrece estas danzas indígenas jaliscienses alumbradas hacia 1928 y donde emprende una ruptura vanguardista con respecto a ese modernismo postromántico que le precedía en México. Y es que José Rolón ejerció de puente entre el nacionalismo y el postromanticismo, entre ese modernismo mexicano y las vanguardias que representarían, por ejemplo, Carlos Chávez y Silvestre Revueltas. Nacido en la provincia de Jalisco en 1876, Rolón experimentó muchos avatares biográficos, hasta que en 1907 fue su profesor, el mismísimo Moskowski, quien le pidió que fuera su asistente en París. La muerte de su hija se sumó al fallecimiento de su esposa, así que Rolón, abatido, regresó a México, donde se dedicó a la docencia, impulsando también una pequeña orquesta en Guadalajara, con la cual dio a conocer un nutrido repertorio clásico. Pero el destino se encargó de llevarlo nuevamente a París a finales de los años 1920, cuando se volcó en la composición gracias al impulso de Paul Dukas y de Nadia Boulanger. A partir de esa intensa época de formación, José Rolón se preocupó por la investigación armónica, en especial por los múltiples caminos de la modulación que le llevaron hacia nuevos planteamientos contemporáneos. De hecho, en estas tres danzas indígenas jaliscienses, Rolón propone una relectura de la identidad mexicana y también se propone revisar las premisas indígenas y populares desde una óptica de vanguardia, permitiéndose el uso de la disonancia para otorgar a la sonoridad tradicional de una fuerza expresiva muy distinta. Pues bien, escuchamos la versión que nos ofrece Alberto Cruz Prieto de estas tres danzas indígenas jaliscienses que José Rolón elaboró en 1928.

Pues de esta manera tan personal rendía tributo a las raíces del folclore autóctono de su tierra natal, Jalisco, el compositor mexicano José Rolón, quien asistiría al tránsito del siglo XIX al XX, forjando un estilo de transición también entre el romanticismo y el nacionalismo musical mexicano, así como una tercera vía a ambas tendencias, y es que Rolón se formó en París. Fue alumno en las clases de Moritz Moszkowski y también se perfeccionó en composición con Paul Dukas y con Nadia Boulanger. A diferencia de otros autores mexicanos de su generación, José Rolón evitó la utilización cosmética o colorista de elementos del folclore mexicano. Apostó, sin embargo, por una síntesis más profunda y elaborada. Y en su faceta también de compositor, complementó su actividad como director de orquesta y mostró un decidido compromiso por difundir en México la obra de autores franceses de su tiempo como Darius Milhaud o Edgar Varese. Apostó por abrir el horizonte musical mexicano a la creación contemporánea internacional. Por cierto, que estas tres danzas jaliscienses indígenas de José Rolón estaban interpretadas por Alberto Cruz Prieto al piano. Y este toque de campanas nos recuerda que en América Mágica ha llegado el momento de abrir las puertas de las catedrales de Iberoamérica, donde se custodian algunos de los tesoros más sorprendentes de la música barroca. Una de esas joyas monumentales es el Cancionero de Gaspar Fernández, que se halla en la Catedral de Oaxaca, en México, tal y como apuntaba Robert Stevenson, el prestigioso musicólogo que dio a conocer la existencia de este repertorio colonial, prácticamente desconocido para la comunidad musical internacional hasta mediados del siglo XX. Otro experto en el tema, Aurelio Tello, comenta que el valor de dicho cancionero radica en que es el testimonio manuscrito más antiguo del repertorio de villancicos y canzonetas de todo el continente americano, y en él se aprecia la transición desde el Renacimiento hacia el barroco de una manera muy natural. Gaspar Fernández nació en Portugal en el último cuarto del siglo XVI y emprendió su carrera musical como organista en la Catedral de Évora. Después cruzó el Atlántico y recaló en Guatemala antes de llegar a Puebla de Los Ángeles en el Virreinato de la Nueva España, en México, donde sería responsable de la capilla musical. Por cierto, que el hecho de encontrar su legado en la Catedral de Oaxaca se debe a que un cantor llamado Gabriel Ruiz de Morga se llevó consigo ese cancionero de un lugar a otro a mediados del siglo XVII. Pues bien, el Cancionero de Gaspar Fernández está constituido por unas 300 composiciones entre villancicos, canzonetas, romances, ensaladas y coloquios, junto con algunos motetes, misas y salmos. Como buen discípulo de esa tradición polifónica ibérica, Gaspar Fernández emplea una textura contrapuntística, sistema modales y una técnica de composición emparentada con la que se introdujo en la península por los maestros flamencos del siglo XV. Pues bien, dentro de esa enorme variedad formal, hoy escucharemos una serie de villancicos con textos en idiomas indígenas que pudieron haber sido concebidos como una estrategia evangelizadora para atraer así a las comunidades indígenas a las ceremonias cristianas y luego ir adaptando ese proceso al latín. En ese apartado musical encontramos el villancico en indio a cinco voces, titulado como Shimoyalai, Shiñola, las chansonetas de arrullo a cuatro y a cinco voces, tituladas como Shikoshi, Consentinde, y después el villancico para la celebración de la Navidad, en clave mestizo a cuatro voces, titulado como Dios mío de mi corazón, que es una nana para calmar al niño Jesús recién nacido y quitarle el susto, como se dice en el texto. Por último, escucharemos en mestizo e indio Jesús de mi corazón,
que evoca a su vez fórmulas rítmicas propias de las danzas ceremoniales indígenas. El musicólogo Aurelio Tello dirige a la Capilla Virreinal de la Nueva España en esta recreación de los villancicos indígenas del maestro Gaspar Fernández.

Gaspar Fernández, maestro de capilla de la Catedral de Puebla de Los Ángeles, en México, durante el primer cuarto del siglo XVII, es el autor de estos villancicos en lengua indígena, que son un testimonio del sincretismo multicultural de esa realidad sociológica que se gestaba en el Virreinato de la Nueva España. Gaspar Fernández, portugués de origen, desarrolló un estilo propio siguiendo el modelo de la escuela polifónica de la península ibérica en tierras de ultramar, pero fue incorporando elementos autóctonos de las culturas indígenas y afroamericanas, tanto en los textos como en los motivos melódicos y en las células rítmicas, tejiendo así piezas de manera contrapuntística y modal. En concreto, hemos escuchado una serie de villancicos en lengua indígena en la interpretación de la Capilla Virreinal de la Nueva España, que dirigía Aurelio Tello, musicólogo también responsable de la edición de estas partituras y de la asesoría musical, en una recuperación del cancionero de Gaspar Fernández, un tesoro de la polifonía americana que se ha custodiado en la Catedral de Oaxaca, un lugar que al parecer nunca pisó físicamente Gaspar Fernández, pero donde han sobrevivido sus partituras, uno de los principales tesoros de la música colonial iberoamericana. Y en América Mágica de Radio Clásica seguimos hoy indagando en ese repertorio musical que lleva esas raíces indígenas a partituras de elaboración académica. Encontramos que probablemente la obra paradigmática, o al menos la que más difusión internacional ha tenido en ese sentido dentro de la programación en otros contextos, podría ser la Sinfonía India de Carlos Chávez, quien junto a Silvestre Revueltas está considerado como el padre del nacionalismo musical mexicano y habitualmente ha sido bautizado como el portavoz musical de la Revolución Mexicana. Alumbrada por Carlos Chávez en 1935, la Sinfonía India, su segunda sinfonía, incorpora motivos melódicos primitivos que han perdurado en la tradición oral y además reconstruye un empuje rítmico lleno de originalidad, empleando instrumentos de percusión indígenas. Y es que Chávez recrea musicalmente la sonoridad de los indios Sheri y Yaqui de Sonora y también de los huicholes que habitan en Nayarit. Pues bien, ese esquema rítmico que plantea Chávez supone todo un malabarismo de patrones irregulares, de contratiempos, de cambios permanentes en el pulso y también ostinatos de carácter ritual. La página está concebida en un solo movimiento y sigue un trazado circular parecido a la forma sonata. Los motivos melódico y rítmicos siguen un esquema imitativo, siendo transportados y modificados orquestalmente. Chávez elige una armonía de estructura sencilla para generar así esa atmósfera primitiva y además otorgar prioridad a un trazado horizontal antes que vertical, es decir, que otorga el protagonismo a lo melódico frente a lo armónico. La vitalidad inicial contrasta con una segunda parte más evocadora e intimista, con una densidad orquestal distinta y que después dará paso a retomar esa fuerza del comienzo y la intensidad emocional irá increciendo, aumentando la velocidad de ese ostinato rítmico y utilizando los efectivos orquestales hasta colapsar en un punto de máxima energía.

Con este estallido de máxima energía culmina la Sinfonía número 2, conocida como la Sinfonía India, elaborada en 1936 por Carlos Chávez, la gran figura del nacionalismo musical mexicano junto con Silvestre Revueltas. Gracias a su labor y a su incansable actividad de difusión y promoción cultural, consiguió que la obra de los compositores iberoamericanos pudiera sonar en los auditorios del circuito internacional. La versión que hemos elegido de esta Sinfonía India, donde se integra las técnicas de composición académica con células rítmicas, melódicas y temáticas extraídas de ese imaginario de las comunidades indígenas mexicanas, estaba avalada por la Orquesta Filarmónica de la UNAM de México bajo la batuta de Ronald Solman. La melancolía y el desarraigo que se siente cuando se abandona la tierra natal sería la emoción principal que expresa Cuando salí de mi pago, la primera de las canciones norteñas que el compositor argentino Ángel Lasala elabora en 1940, con una configuración camerística muy original que evoca la sonoridad propia de la instrumentación del folclore autóctono.

Cuando salí de mi pago. Así se titulaba la primera de las canciones norteñas elaboradas hacia 1940 por el compositor argentino Ángel Lasala, quien trataba de captar así el espíritu sonoro de los paisajes y de las gentes del noroeste argentino, con una combinación camerística muy original integrada por una voz de soprano, era Virginia Correa Dupi, dialogando con Fabio Mazzitelli en la flauta, Ana Corrado, viola, Matías Villafañe, violonchelo y Marcela Méndez, arpa. Y así llegamos al final de este capítulo de América Mágica que hemos elaborado Alejandro del Castillo en los mandos técnicos y Micaela Vergara en el guión y comentarios al micrófono. Os esperamos próximamente para seguir viajando por la música iberoamericana a través del tiempo. Muchas gracias por vuestra atención.

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1: Muy buenos días, bienvenidas y bienvenidos un día más a Rizoma, el programa en el que estética, filosofía y música se entrelazan. Os saludo.

Damos Pablo Revert al control técnico y quien nos habla, César Rus. A lo largo de estas semanas hemos dedicado ya varios programas a pensadores y pensadoras contemporáneas. Hace unas semanas hablábamos de Adriana Cabarero, el programa pasado lo dedicamos a Slavoj Žižek. Hoy vamos a hablar de Marta Nussbaum, la filósofa estadounidense, premio Príncipe de Asturias de Ciencias Sociales en 2012, uno de los referentes contemporáneos en filosofía moral y política, ha desarrollado conceptos que hoy ya son centrales, como en el debate filosófico, como es la idea de vulnerabilidad, el papel de las emociones en la política o el desarrollo de las capacidades. Pero en su pensamiento hay también un espacio para la música. Uno puede encontrar reflexiones sobre música en varios de sus libros, pero además, hace dos años, en 2024, publicó el libro The Tenderness of Silent Minds, la ternura de las mentes silenciosas, dedicado al War Requiem, al Requiem de Guerra, de Benjamin Britten, del que hablaremos hoy.

Escuchábamos de los 7 sonetos de Michelangelo, opus 22 de Benjamin Britten, el tercero, Bello con Bay Bostri. El tenor era Ian Bostrich y al piano estaba Antonio Papano. El libro La ternura de las mentes silenciosas, The Tenderness of Silent Minds, de Nussbaum, es la verdad que una delicia, aunque de momento no ha sido traducido al español. Paidós suele traducir las obras de Nussbaum, así que creo que no tardará mucho en poderse leer en español. Es un libro que sirve tanto como análisis para el Requiem, para el Requiem de Guerra, sino también como análisis de la obra y de la estética del propio Benjamin Britten. A lo largo del libro, la autora analiza la música del compositor británico, pero también realiza un diálogo con su propia filosofía. También es interesante que Nussbaum en ningún momento intenta utilizar la música de Britten para su servicio, por así decirlo, sino que desarrolla un diálogo abierto en el que la paz ocupa un lugar central, como iremos viendo. Escuchamos el tercer movimiento de la Sinfonía de Requiem de Benjamin Britten.

0: era el último movimiento de la Sinfonía de Requiem Opus 20 de Benjamin Britten, con la Orquesta Ciudad de Birmingham, dirigida por Mirga Gazzinite Tila. Una magnífica versión que firma la directora lituana. Esta es una de las obras, la Sinfonía de Requiem, que Marta Nussbaum comenta como antecedente del Bohr Requiem. Por cierto, Benjamin Britten lo escribió por encargo en 1969, encargo del gobierno japonés. Le pidió una obra para conmemorar el 2600 aniversario de la dinastía imperial japonesa, ni más ni menos. Y junto con otros grandes compositores, pues él fue uno de los seleccionados para escribir una obra para esa ocasión. E imaginemos además el encargo en esos momentos históricos previos a la Segunda Guerra Mundial. El caso es que al gobierno japonés no le pareció muy buena idea conmemorar el aniversario de la dinastía imperial japonesa con una sinfonía de Requiem, así que decidió que no se interpretase la obra. Eso sí, a Britten le pagaron igual. Al final, la sinfonía fue estrenada en Nueva York con Barbirolli en el podio.
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0: Vamos con el Bohr Requiem, obra que fue escrita con motivo de la reconstrucción de la Catedral de Coventry y estrenada en 1962. Es una de las grandes obras sinfónico-corales del siglo XX. No es un Requiem por los caídos en la contienda, o mejor dicho, no solo es un Requiem por los caídos en la contienda. Tampoco es un homenaje a los soldados que dieron su vida por la patria ni nada por el estilo. El Bohr Requiem es sobre todo una obra de paz, y es ahí donde conecta la estética de Benjamin Britten con el pensamiento de Marta Nussbaum y la idea de vulnerabilidad. En particular, es la vulnerabilidad del cuerpo y del sufrimiento físico. En esta obra los soldados no son héroes, son víctimas. Britten escribió eligió los poemas de Wilfred Owen, quien luchó en la Primera Guerra Mundial y quien plasmó su experiencia en esta poesía. Britten imbrica esos textos con el texto clásico de la liturgia, como más adelante comentaré. De esa forma, el compositor británico escapa del contexto de la Segunda Guerra Mundial. Se dice a menudo que unifica ambas guerras. Marta Nussbaum, en su libro, reflexiona sobre la relación entre la guerra y la música y señala que la música se ha acercado de manera muy particular a la guerra históricamente. Generalmente lo ha hecho en forma de celebración, como es el caso de la obertura 1812 de Tchaikovsky. Yo me permito añadir como antecedente la ensalada de la guerra de Mateo Flecha, compositor español del siglo XVI, pero podríamos buscar más ejemplos. La segunda forma en la que se ha acercado la música a la guerra ha sido pues la crítica y la parodia. Hace unas semanas escuchábamos la historia de un soldado de Stravinsky que va un poco en esa línea. Yo añadiría a estos dos modelos otras perspectivas, ¿no? Como los lamentos que encontramos en las óperas, especialmente barrocas, cuando se da una muerte en un acto de guerra. Pero bueno, vamos a detenernos en esa idea de parodia. Nussbaum habla del aria de que Fígaro canta a Cherubino, el Non più andrai, de las bodas de Fígaro, en la que se ríe de un Cherubino pues que se va a convertir en militar. Pero también cita en esta idea paródica, cómica de la guerra, el teniente Quité de Prokofiev. Vamos a escuchar el entierro de Quité de la suite de Prokofiev sobre el teniente Quité en la versión de la Orquesta Filarmónica de Berlín y Seiyū Zawa.

era de la suite del teniente Quille de Sergei Prokofiev, el entierro, donde podíamos escuchar los distintos temas que se van sucediendo a lo largo de la suite, recapitulados en este último movimiento. Era la Filarmónica de Berlín, dirigida por Seiji Ozawa. Como os decía, el War Requiem es ante todo una obra de paz. Britten y su pareja, Peter Pears, eran convencidos pacifistas. El pacifismo como doctrina se ha desarrollado especialmente en el siglo XX. Eso no quiere decir que no haya habido antecedentes. El primero que nos viene en mente es la paz perpetua de Kant. Aunque también podríamos nombrar a la Escuela de Salamanca y a Francisco de Vitoria, que ya en el siglo XVI plantean la cuestión de la guerra justa y si el poder político tiene derecho ilimitado a declarar la guerra. Por cierto, respuesta de Vitoria es que no. Nussbaum establece dos tipos de pacifismo desarrollados en el siglo XX. Lo que ella llama el action pacifism, el pacifismo como acción política, y el emotional pacifism. El primero incluiría a Mandela y a Luther King. Se trata del pacifismo como acción política. Este pacifismo está condicionado por la legítima defensa, es decir, es un pacifismo limitado que sí justifica la respuesta, incluso violenta, si es de carácter defensivo. Por el contrario, el pacifismo emocional, que sería el de Gandhi, obedece a profundas convicciones que se acercan a veces a lo religioso. En el caso de Gandhi es así. La tradición india y la tradición budista están detrás. Según Nussbaum, Britten y Pierce entrarían en este segundo pacifismo, un pacifismo que surge de esa convicción profunda. Eso genera un cierto conflicto, o le genera un cierto conflicto a Nussbaum. Porque si acudimos al contexto histórico de Britten, habría que preguntarse, bueno, ¿y la Segunda Guerra Mundial fue justa? Nussbaum contrapone el pacifismo de Britten y Pierce a la afirmación de Orwell, quien en 1942 señala que ser pacifista es ser profascista, pues precisamente en ese contexto ser pacifista beneficiaba al fascismo y su política agresiva. Lo significativo es que Britten no era un artista que permaneciese en su torre de marfil, ajeno a lo que pasaba en su contexto histórico. Su pacifismo se ejerce desde la conciencia de esa experiencia histórica. Por ejemplo, Britten visitó junto a Menuhin, el violinista israelí, el campo de Bergen-Belsen y pudo ver de primera mano las atrocidades del régimen nazi y la infraestructura del genocidio. Vamos a escuchar de Víctor Ullmann, la primera de las tres canciones en yiddish.

era la primera de las tres canciones en yiddish de Victor Ullmann, interpretado por Anne-Sophie von Otter y Ben Forsberg al piano. Ullmann compuso estas canciones mientras estuvo internado en el campo de Theresienstadt. En octubre de 1944 fue trasladado a Auschwitz, donde murió en la cámara de gas el 18 de ese mismo mes.

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1: Vayamos ya al Lúo Requiem, al Requiem de Guerra. Antes de comenzar con la escucha, conviene recordar algunas características de esta composición. A mí siempre me gusta decir que en ciertos aspectos el Lúo Requiem son dos obras en una. Me explico. Por un lado tenemos lo que sería una misa de difuntos más o menos tradicional para coro, orquesta y soprano en este caso. Por otro lado tenemos la música escrita sobre los poemas de Wilfred Owen, compuesta para orquesta de cámara y dos voces solistas, tenor y barítono. Son como dos esferas paralelas que en ocasiones parece que no se tocan, pero al final terminan por fusionarse. Este requiem, con esta particular construcción, no puede interpretarse dentro de una liturgia. En cierto sentido, culmina el compositor británico ese camino que había iniciado Verdi con su requiem, que ya es el propio compositor, el propio Verdi, lo interpretó en varios teatros ya fuera del contexto de una iglesia. En cierto sentido, los versos de Owen ocuparían los textos que en la liturgia pues entona el sacerdote mientras se interpreta se interpreta la música en la ceremonia. Britten concibió la parte sobre los textos de Owen para dos voces masculinas, tenor y barítono, que personificarían los soldados que luchan y mueren en el campo de batalla. Britten es especialmente sensible a esa vulnerabilidad de los soldados. Eligió para la parte de tenor a Peter Pears, como solía ser habitual en el estreno de sus obras, y a Dietrich Fischer-Dieskau para la parte de barítono. Fischer-Dieskau había combatido del lado alemán durante la Segunda Guerra Mundial con apenas 20 años y estuvo internado en un campo de prisioneros, creo recordar que durante 2 años, es decir, que había vivido la guerra en primera persona. Además, un hermano suyo fue víctima de los nazis por ser discapacitado intelectual y terminó siendo asesinado. El barítono declaró que en la interpretación de este requiem pues, le vinieron todos esos recuerdos a la cabeza. En cuanto a la parte de soprano, Britten pensó en Galina Vyshenskaya, una extraordinaria cantante, además mujer de Rostropóvich, el gran violonchelista, que era amigo de Britten. Sin embargo, en ese momento, pues las autoridades soviéticas prohibieron que viajase para el estreno. Sí que grabó después la obra con el compositor. Esa grabación es una de las grandes grabaciones de la historia de la fonografía. Sin embargo, he decidido en este programa no recurrí a estas grabaciones de Britten, que creo que son de escucha obligatoria, pero me parece interesante ver cómo la propia música de Britten va siguiendo su camino. Si os parece, vamos a escuchar el Agnus Dei del Lúo Requiem en la versión que vamos a utilizar para este programa, que es la de Maris Jansson y el coro y la orquesta de la Radio Bávara con Christian Gerhager, barítono, Mark Padmore, tenor, y Emily Magee, soprano.

0: era el Agnus Dei del War Requiem de Benjamin Britten, interpretado por Mark Padmore en la orquesta y coro de la Radio de Baviera, dirigidos por Maris Jansons.
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Una de las partes más interesantes del análisis que hace Nussbaum del Wort Requiem es el estudio que hace del ofertorio. Tanto el texto religioso como el poema de Owen nos remite a la historia de Abraham, pero en el caso de Owen, Abraham desoye la voz del ángel que le pide que no sacrifique a su hijo Isaac. Nussbaum recurre al análisis que Mervyn Cook hace del Wort Requiem. Es un análisis, un monográfico sobre la obra publicado por Cambridge y que es todo un clásico en la literatura analítica de este Wort Requiem. Cook señala cómo las voces de tenor y barítono entonan la voz del ángel en paralelo sobre un sencillo acorde de do mayor sin la quinta. Lo define como stravinskiano. Era muy habitual que Stravinsky quitase la quinta del acorde. Sin embargo, como digo, en la versión de Owen, Abraham desoye la voz del ángel y mata a su hijo, en una clara referencia a cómo en la guerra se sacrifica a los jóvenes. Los versos de Owen dicen: pero el viejo no lo quiso así y mató a su hijo, y con él a la mitad de la Sevilla de Europa, una por una. Nussbaum interpreta esta relectura del mito de la siguiente manera. El poema y la música, en cambio, sugieren que la inclinación a arremeter mediante la violencia frente al otro está dentro de nosotros. Sin un constante cultivo de la vigilancia de nosotros mismos, no podemos esperar escapar de ella. En ese sentido, mi crítica al pacifismo activo se refiere a esa crítica que hacía antes de cómo puede ser que Britain no justificase la lucha contra los nazis en la Segunda Guerra Mundial, me parece irrelevante para esta parte de la obra. El ofertorio trata de la necesidad de una profunda reorientación hacia un pacifismo emocional, que incluso quienes no son pacifistas, en el caso de la Segunda Guerra Mundial, deben emprender con urgencia. El Wort Requiem trata de las emociones, no de los actos, y del futuro, no del pasado. Vamos a escuchar ese ofertorio.

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Era el ofertorio del War Requiem de Benjamin Britten con Mark Padmore, Christian Gerhager y el coro de la orquesta de la radio bávara dirigidos por Maris Jansons. Martha Nussbaum plantea una serie de cuestiones alrededor del War Requiem que son habituales, y una de ellas es la de si es el War Requiem una obra optimista o pesimista. Contesta: esta pregunta es demasiado simplista para poder responderla adecuadamente. ¿Cuáles podrían ser algunas de las preguntas mejores dentro de este mismo ámbito? Una podría ser la siguiente: ¿la obra mira hacia el futuro con esperanza, hacia un tiempo sin guerras? ¿O sugiere que las causas de la guerra difícilmente podrán eliminarse por completo de la mente humana y, por tanto, de la sociedad? Pero incluso si respondiéramos a esa pregunta de una manera que pudiéramos calificar de pesimista, quedaría una cuestión adicional. ¿Sugiere la obra que, aún sin un final total y permanente de todas las guerras y de sus causas en la mente humana, las naciones y sus ciudadanos podrían avanzar progresivamente hacia un mundo en el que, al menos, sea más probable que prevalezca la paz? Y, además, aunque el progreso de las naciones sea incierto, ¿podemos encontrar cierta belleza en el ser humano, tanto en su cuerpo como en su alma, que pueda darnos esperanza respecto a nuestras vidas y el valor de estas? Estas preguntas son, en mi opinión, las verdaderamente interesantes que podemos plantear acerca de la obra. Vamos a escuchar ahora In Paradisum, el cierre de esta obra maravillosa que es el War Requiem de Benjamin Britten.

0: era In Paradisum, el final del World Requiem que hemos escuchado con Mark Padmore, Christian Gerhager, Emily McGee, el coro de orquesta de la radio de Baviera y dirigidos por Maris Jansons. Y con esto hemos llegado al final del programa. Os saludamos Pablo Reverda a los mandos técnicos y quien os habla César Rus. Os recuerdo el mail para cualquier cosa que queráis compartir con nosotros, es rizoma@rtv.es, y si os parece nos encontramos la semana que viene.
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tarde, una hora menos en las Islas Canarias. Bueno, recibido un abrazo muy fuerte de Jesús Trujillo, que es quien presenta y dirige este programa. Obviamente nos vamos a centrar especialmente en los festivales de verano que van llegando ya a su fin, que se van produciendo a lo largo y ancho de la geografía española. Pero vamos a arrancar nuestro tiempo de hoy con una novedad discográfica, como hacemos habitualmente. Y en este caso, pues se trata del disco de debut de un grupo de pianistas, concretamente un dúo de pianistas, formados en la Escuela Normal de Música de París con Eric Berchot, que ha sido además el director artístico también de la propia grabación del disco que ahora publica esta agrupación, como decimos, este dúo, que se llama Dúo Erkutun Darigerli. Y se llama así porque los pianistas se llaman Efe Erkutun y Firat Darigerli. Y se han centrado en este primer disco que publican en el repertorio francés para piano a cuatro manos, interpretando pues la suite d'Oli de Fauré, la pequeña suite de Debussy, Mi madre la oca de Ravel y también el preludio a la siesta de un fauno de Debussy, que vamos a escuchar en la poco interpretada transcripción o reescritura de Ravel, nada menos, que escribió el preludio a la siesta de un fauno de Debussy para piano a cuatro manos. Vamos a escuchar, como decimos, esta composición debussista tan celebérrima en este arreglo para piano a cuatro manos de Maurice Ravel en la interpretación del dúo Erkutun, Darigerli, y así empezamos nuestro programa de hoy de Agenda de Verano.

Debut Enchanté se titula el disco de debut del dúo Erkutun Darigerli, de este dúo de pianistas que se ha publicado pues ahora mismo, en estos últimos días, y que se centra, como hemos dicho, en el repertorio francés. Empezábamos hoy nuestro programa escuchando la pieza que cierra el disco, concretamente el preludio a la siesta de un fauno de Debussy, en el arreglo para dos pianos de Maurice Ravel y en la interpretación de estos dos jóvenes pianistas que se han conocido precisamente formándose en la Escuela Normal de Música de París con Eric Berchot, que, como también hemos dicho, es el director artístico de la grabación del disco con el que abríamos hoy esta edición de Agenda de Verano. Vamos a empezar ya con nuestro repaso por los festivales, por los conciertos también de salas y auditorios, incluso de teatros también, si ya arranca de una vez por todas la temporada lírica. Y vamos a hablar en primer lugar de un concierto que se producirá hoy mismo a las 8 de la tarde en el Palau de la Música Catalana, que tiene por protagonista la orquesta del Festival de Bayreuth bajo la dirección de Pablo Heras Casado, con tres cantantes de los más importantes dentro del mundo wagneriano en la actualidad: Catherine Foster, que pondrá voz a Brunhilde, Klaus Florian Vogt, que pondrá voz a Sigmund y a Siegfried, y Nicholas Brownlee, que pondrá voz, dará vida a Wotan. Es una producción del Festival de Bayreuth que está girando por todo el mundo y ahora llega a España. El primer concierto será aquí en el Palau de la Música Catalana, como decimos, pero habrá más conciertos de los cuales hablaremos. Y que además pues ha decidido incluir en el programa una selección de algunos de los momentos culminantes del Anillo del Nibelungo de la tetralogía de Richard Wagner. Vamos a escuchar a Klaus Florian Vogt, que cantará obviamente el Wintersturme de la Valquiria de Wagner, pero en este caso no será la orquesta del Festival de Bayreuth la que acompañe al famoso tenor, ni tampoco Pablo Heras Casado quien empuñe la batuta, ya que escucharemos junto a Klaus Florian Vogt a la Orquesta de la Ópera Alemana de Berlín bajo la dirección de Peter Schneider. Klaus Florian Vogt, como decimos, es uno de los protagonistas de esta producción del Festival de Bayreuth que está girando por todo el mundo, especialmente por Europa, que ahora mismo se halla en España y que hoy, a partir de las 8 de la tarde, se podrá disfrutar en el Palau de la Música Catalana de Barcelona.

0: Vintage Türme de la Valquiria de Richard Wagner, en la voz de Klaus Florian Vogt, con la Orquesta de la Ópera Alemana de Berlín bajo la dirección de Peter Schneider. Klaus Florian Vogt estará esta noche actuando junto a otros dos grandes cantantes wagnerianos, Catherine Foster y Nicholas Brownlee, y junto al mismísimo Pablo Heras Casado, con la orquesta del Festival de Bayreuth, interpretando en el Palau de la Música Catalana a partir de las 8 de la tarde, allí en Barcelona, una selección del Oro del Ring, de la Valquiria, de Siegfried y de El Ocaso de los Dioses, por tanto del Anillo del Nibelungo, de Richard Wagner.
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Y abrimos ahora nuestra sección de noticias. Empezamos dándoos a conocer una que hemos podido leer en la web de Platea Magazine. La Orquesta Sinfónica Nacional Danesa renueva a Fabio Luisi como su director titular hasta 2032, nada menos. A sus 67 años, el director de orquesta italiano, que también es director musical de la Orquesta Sinfónica de Dallas y director titular de la Orquesta Sinfónica NHK de Japón, seguirá al frente de la orquesta, con sede en Copenhague, durante 3 años más, prolongando así una colaboración que cumple su 10º aniversario este mes de septiembre. Fabio Luisi seguirá así siendo el director titular de la Orquesta Sinfónica Nacional Danesa hasta el verano de 2032, prolongando una de las colaboraciones más longevas entre una importante orquesta europea y su director titular. El nuevo acuerdo añade 3 años al contrato anterior de Luisi, que expiraba en 2029, y llega cuando el director de orquesta italiano celebra una década al frente de la agrupación. Luisi asumió oficialmente el cargo el 1 de septiembre de 2016. El aniversario se conmemorará durante los conciertos de apertura de la temporada 26-27 de la orquesta, los días 3 y 4 de septiembre, en el DR Concerthuset de Copenhague, con Rudolf Buchbinder como solista. Durante la última década, Luisi y la Orquesta Sinfónica Nacional Danesa han desarrollado una colaboración que se extiende mucho más allá de su temporada en Copenhague, con giras internacionales y una importante relación discográfica con el más famoso sello discográfico clásico alemán que todos tenemos en mente. Sus grabaciones de las sinfonías y conciertos de Carl Nielsen han atraído una atención internacional particular a esta colaboración, y el ciclo ha recibido importantes premios al tiempo que refuerza un énfasis que ha caracterizado la gestión de Luisi: llevar el repertorio danés más allá de Dinamarca. Y obviamente vamos a escuchar a Fabio Luisi al frente de la Orquesta Nacional Sinfónica Danesa interpretando a Carl Nielsen, el primer movimiento de la Sinfonía Inextinguible, la número 4, opus 29 del compositor danés.

Fabio Luisi al frente de la Orquesta Sinfónica Nacional Danesa en el primer tiempo de la inextinguible, la cuarta sinfonía de Carl Nielsen. Ya sabéis que ha grabado la integral y la ha publicado recientemente con gran éxito. Ha sido muy aplaudida esta serie de grabaciones por la crítica mundial y ha sido pues uno de los grandes triunfos al frente de esta orquesta del director italiano, que renueva contrato con la agrupación hasta el año 2032. Consolidándose así como una de las relaciones más longevas entre un gran director internacional y una gran orquesta a nivel nacional conocidas. Bueno, vamos a empezar ya con nuestro repaso por los festivales de verano que ya van llegando a su fin. Sin ir más lejos, el 75º Festival Internacional de Santander está muy muy cerca de su clausura, que se producirá pues el próximo lunes, y hoy se puede disfrutar de un solo concierto del ciclo Marcos Históricos. Es un concierto que se celebra en la iglesia de San Sebastián de Reynosa. Es el concierto de Taracea, de esta agrupación formada por Belén Nieto a las flautas de pico y al traverso barroco, Isabel Martín a la voz y percusiones, Miguel Rodríguez al violone y Rainer Seifert a la viola y a la dirección musical, a la vihuela, perdón, y a la dirección musical. Pues esta agrupación hará un programa titulado Desvíos a Santiago. Es un proyecto de música antigua muy crossover, podemos decir, en el cual podemos encontrar, ya que este programa ha sido grabado en disco, una de las cantigas de Amigo de Martín Kodax, la titulada Mía Hermana Fremosa. Escuchamos a Taracea.

De esta manera tan singular suena esa cantiga de amigo de Martín Kodax, Mi hermana Fremosa, en la interpretación del grupo Taracea, el grupo que dirige desde la vihuela Rainer Seifert y que estará pues presentando en la iglesia de San Sebastián de Reynosa dentro del ciclo Marcos Históricos del Festival Internacional de Santander, en esta su edición número 75, el programa Desvíos a Santiago, que es, como decimos, un proyecto bastante crossover y que se ha publicado en disco recientemente y que está pues presentando la agrupación por distintos festivales, recalando hoy, como decimos, en el 75º Festival Internacional de Santander. Vamos a hablar también de la quincena musical de San Sebastián, por tanto seguimos en el norte de nuestro país. Hoy en el Auditorio Cursal a las 8 de la tarde se celebrará uno de los dos conciertos que protagonizará Ricardo Chailly al frente de la Orquesta Filarmónica de la Scala de Milán. El de mañana será el concierto de clausura, digamos que pues los fuegos artificiales, la fiesta final de esta quincena musical donostiarra, de la edición de este año, pero hoy se podrá escuchar a Chailly con la Filarmónica de la Scala interpretando junto a Julia Hagen al cello el concierto para cello de Antonín Dvořák y el programa se completará con otra obra del mismo compositor, la más célebre de todas ellas sin duda, la Sinfonía número 9, conocida como Sinfonía del Nuevo Mundo.

Repaso a los festivales y hoy en las Noches del Olivar de la Fundación Olivar de Castillejo en Madrid se celebra el último de los conciertos programados para este verano 2026. Se titula Una noche en la ópera con obras de Mozart, Mascagni, Bellini, Donizetti y Verdi y los protagonistas de este recital serán Marcelo Solís, el tenor, junto con el pianista José Ángel Onieva. También vamos a hablaros de Escena Escorial 2026, de ese Festival Internacional de Artes Escénicas del Escorial que dirige Alondra de la Parra, que arrancó ayer y que hoy continúa con un programa titulado Choros y Milongas, en el que Alondra de la Parra dirigirá a la joven orquesta de la Comunidad de Madrid y que tendrá por protagonista invitado a Yamandú Costa, este excepcional guitarrista, un auténtico virtuoso, que también será autor de algunas de las músicas que se podrán escuchar en este programa de Choros y Milongas que se interpreta esta noche, como decimos, pues allí en el Teatro Auditorio San Lorenzo del Escorial. Es el concierto, el segundo de los conciertos programados en este ciclo Escena Escorial que iremos conociendo paulatinamente a lo largo de los próximos días. Bueno, también hoy se celebra el penúltimo de los conciertos de la Schubertiada de Vilabertrán, a la cual hemos dedicado un espacio especial aquí en nuestra agenda de verano, en esta temporada veraniega. Hoy, en recuerdo de Jordi Roig, del fundador de esta Schubertiada, fallecido recientemente, todo el festival, toda la Schubertiada va dedicada a Jordi Roig, obviamente, se podrá escuchar una Liederabend maravillosa con Matthias Goene y Markus Hinterhäuser al piano interpretando en la Canónica de Santa María de Vilabertrán, que es la sede de la Schubertiada de esta ciudad. Pues una selección de canciones de Schubert, preciosa, una selección hecha con un gusto exquisito, obviamente, en homenaje a Jordi Roig. Y el programa de ese concierto, que empieza a las 8:30, se abre con la canción Deutsch 891 de El autor de la muerte y la doncella, An Silvia, que aquí escuchamos en la voz de Matthias Goene, del barítono protagonista de ese Liederabend, que se producirá en la Schubertiada de Vilabertrán a partir de las 8:30, como decimos hoy, pero en este caso acompañado al piano por Alexander Schmalz.

0: El penúltimo de los conciertos de la Schubertiada de Vilabertrán, el que se celebra hoy en la Canónica de Santa María de esta ciudad a partir de las 8:30, contendrá canciones de Franz Schubert en interpretación de Matthias Goene y Markus Hinterhäuser al piano. Pues bien, el barítono alemán ha interpretado para nosotros su versión discográfica de la canción que abre el programa precisamente del recital de esta tarde-noche, An Silvia de Franz Schubert, y en este caso estaba acompañado por el pianista Alexander Schmalz.
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Volvemos hoy a nuestra sección de novedades discográficas para seguir indagando en ese disco de debut del dúo Erkutun Darigerli, del dúo formado por esta pareja de jóvenes pianistas que se han conocido en el Conservatorio de París y que ya pues vuelan libres y emprenden una carrera importante como músicos de cámara con este disco titulado Debut Enchanté, que incluye obras pues de compositores como Fauré, Debussy y Ravel. Están centrados obviamente en el repertorio francés de los albores del siglo XX. Y de Ravel, del vasco francés, vamos a escuchar a continuación su interpretación de Mi madre, la oca, de esta obra deliciosa, en su redacción original para piano a cuatro manos. La orquestación, como bien sabéis, es posterior, es celebérrima, pero es posterior. Y vamos a escuchar ya, por tanto, la interpretación de esta obra de Ravel en manos del dúo Erkutun Darigerli. Esta versión ronda los 13 minutos aproximadamente, 13-14 minutos, y vamos a disfrutar de esta fascinadora y embrujadora música del compositor vasco-francés.

Mi madre la oca de Maurice Ravel en la interpretación del dúo Hercutum Dari Gerli, que debuta discográficamente con este disco titulado Debut Enchanté, que estamos presentando hoy en nuestra sección de novedades aquí en Agenda de Verano en Radio Clásica. Y vamos a recomendaros dos conciertos que podréis disfrutar en la sintonía de Radio Clásica este fin de semana. Ambos provienen del FEMAP, del Festival Internacional de Música Antigua de los Pirineos, aunque son de distintas ediciones. Mañana, a partir de las 8, Radio Clásica emitirá el concierto celebrado el 4 de julio de 2025 en la Catedral de Santa María de la Seu d'Urgell, con obras de López, March y Cererols. El concierto protagonizado por el ensemble Joan March, bajo la dirección de Marc Díaz. Y hoy a las 8 podréis escuchar el concierto que se celebró el 26 de julio de la edición anterior de 2024 en la iglesia de San Cristòfol de Camp de Bànol, en Girona, dentro del seno de la decimotercera edición de este Festival de Música Antigua de los Pirineos, con obras de Pierre Van Maldere y Henri Jacques de Croes, en interpretación de Barroco Tout. Vamos a escuchar a esta agrupación, Barroco Tout, precisamente interpretando música de Croes, ese compositor que prácticamente nos han descubierto estos instrumentistas barrocos a muchos aficionados, ya que no hay mucha obra grabada de este compositor, y ellos nos han dado a conocer en su primer disco, el único hasta la fecha, las 6 sonatas en trío, Opus 5. Vamos a poneros la primera, que se divide en 3 movimientos: alegro, afectuoso e gracioso, y tempo diminueto. Barroco Tout es la agrupación que va a interpretar esta música del compositor llamado Henri Jacques de Croes, y es el compositor protagonista del concierto que esta misma agrupación protagonizó en la edición de 2024 del FEMAP y que se podrá escuchar aquí en Radio Clásica esta tarde a partir de las 8.

0: Barroco Tut, el grupo que será protagonista del concierto que emitirá esta tarde Radio Clásica a partir de las 8, concierto proveniente de la edición de 2024 del FEMAP, del Festival Internacional de Música Antigua de los Pirineos, en el que se ofrecerá música de este compositor, Henri Jacques de Croes, que prácticamente pues, ha resucitado la agrupación a la que nos referimos, Barroco Tut. Esta agrupación interpretaba la sonata número 1 de las 6 sonatas en trío opus 5 de este compositor.
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El tenor canadiense Michael Schade ha sido agredido en Austria, tal y como él mismo cuenta en sus redes sociales. Es disparatada totalmente la historia y a un tiempo ridícula, pero el pobre Schade ha sufrido una agresión muy seria. Él lo cuenta así, como decimos, en sus redes sociales. Cantaré mañana por la mañana, ya llegué feliz, a Klagenfurt. Y gracias, queridos amigos, por todo el cariño, las palabras de apoyo, vuestra indignación, vuestra incredulidad y vuestro apoyo a nivel mundial. Todavía no he tenido tiempo de responder a todos vuestros mensajes. La inflamación ha disminuido un poco. Siento como si me hubieran hecho una endodoncia en los dientes superiores de la mejilla izquierda. Me duele la parte superior de la nariz y tengo el hueso nasal dolorido. Sí, todo eso duele, pero la música prevalecerá. Esto, además de ser una experiencia bastante impactante, es lo que me hizo ese matón el miércoles. Me dio un puñetazo en la cara con todas sus fuerzas y literalmente me tiró de la bicicleta. Imaginaos la fuerza con la que me agredió, ya que no soy precisamente pequeño y mi bici, que pesa bastante y con la que he recorrido unos 3.000 kilómetros sin accidentes, tiene un cuadro extra grande. Todo eso solo porque me quejé de que me cerrara el paso, cosa que hizo, y así me puso en grave peligro con su vehículo, casi provocando un accidente por el impacto entre su coche y mi bici. O porque tuve que desviarme hacia el edificio a la derecha del carril bici, ya que no me dejó espacio con su coche. De repente salió disparado del vehículo como un loco y me gritó. Lo siguiente que recuerdo, además de un ruido ensordecedor, es despertar en el suelo aturdido. Después de golpearme, intentó volver a subirse a su vehículo para huir, pero unas 30 personas formaron un muro y lo detuvieron. Hay unas 20 grabaciones de vídeo entregadas a la policía y declaraciones en su contra, por lo que mi palabra pesa mucho más que la suya. Tengo su matrícula, fotos y vídeos como prueba del ataque, al igual que la policía según los testigos, pero me he jurado a mí mismo que no contribuiré a que este individuo se haga famoso por su infamia, un hombre que se veía y actuaba como el matón que es, y que parecía disfrutar enormemente de su imagen ultramoderna y musculosa de culturista. Sin embargo, la música vencerá a la oscuridad mañana. No permitiré que sea de otra manera. Esto es lo que escribía hace unos escasos días Michael Schade tras esa terrible agresión por parte de un energúmeno enloquecido en Austria, en fin, cosas que pasan verdaderamente terribles y que nos contaba el tenor canadiense en sus redes sociales.

Das Trinklied von Llama der Erde, de la canción de la Tierra, de Gustav Mahler, es el movimiento con el que empieza esa sinfonía vocal de Gustav Mahler en la interpretación de Michael Schade con la Orquesta Filarmónica de Viena bajo la dirección de Pierre Boulez. Y escuchábamos a Schade interpretando esta música mahleriana precisamente para ilustrar esa agresión que ha sufrido por un conductor anónimo, un auténtico energúmeno musculoso, pues que ha derribado de su bicicleta de un puñetazo al tenor canadiense y que el pobre está convaleciente después de una agresión brutal, de la cual hay pruebas gráficas, con lo cual esperamos que no se libre ese sujeto de todo el peso de la ley que caiga sobre él con toda su contundencia. Es lo que esperamos verdaderamente. Bueno, vamos a volver a nuestra sección de novedades ya por última vez en el programa de hoy, ya que vamos a cerrar nuestro espacio con ese disco de debut del dúo Erkutun Dari Gerli. Hemos escuchado música de Claude Debussy, arreglada para piano cuatro manos por Maurice Ravel. Hemos escuchado música del propio Maurice Ravel. Y vamos ya por fin a escuchar música del compositor que nos falta del programa de este disco de presentación de este joven dúo de pianistas. Debut Enchanté se llama este disco y vamos a escuchar a continuación la suite Dolly de Gabriel Fauré, que también incluye el programa de este disco. Canción de cuna, Miau, El jardín de Dolly, El vals de Kitty, Ternura y El paso español son los breves movimientos que componen esta deliciosa música del compositor francés que escuchamos ya en las manos del dúo Erkutun Dari Gerli.

La suite Dolly de Fauré en la interpretación del dúo Erkutun Darigerli para llegar al final de esta primera edición del fin de semana de Agenda de Verano aquí en Radio Clásica.

Y volvemos mañana de nuevo a las 12 del mediodía para, a lo largo de 120 minutos aquí en Agenda de Verano, descubriros todo lo más interesante que se puede disfrutar en España.

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0: Bienvenidas, bienvenidos a un nuevo viaje al lado de Músicas Abuela Pluma. Recibid un cordial saludo de quien os habla, César Palacios, y de Mercedes García, que hace posible este viaje sonoro desde los mandos técnicos. Hoy nuestro programa se posa sobre Lisboa, una ciudad extendida entre colinas cual partitura abierta al Atlántico. Como asegura el novelista José Luis Peixoto, Lisboa es la nitidez a través del aire, abierta al gran río Tajo, que aquí se hace mar, ruta de viajes épicos y espejo de luces cambiantes. Y sobre el Tajo, la música portuguesa, desde la polifonía del siglo de oro hasta el fado y la creación del siglo XX, irá trazando otra forma de vuelo, que se mezclará, por supuesto, con los delicados cantos de verdecillos, mosquiteros y estorninos, las nerviosas carcajadas de las gaviotas reidoras y los no menos gritones y desafinados estruendos de garzas y cormoranes.
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0: Y empezamos tocando el cielo, siempre luminoso, de esta preciosa ciudad, gracias a la música sacra de Manuel Cardoso, figura esencial del siglo de oro portugués. Nacido en Fronteira en 1566 y fallecido en Lisboa en 1650, fue organista en el convento do Carmo, uno de los grandes centros espirituales de la ciudad.

Preciosa esta primera parte de la Misa de Difuntos a seis voces de Manuel Cardoso, concretamente el Introitus, Requiem Aeternam, en interpretación de Thalis Scholars, dirigidos por Peter Phillips. En Lisboa esta música encuentra un eco natural en el convento do Carmo, todavía abierto al cielo desde el terrible terremoto de 1755. Allí, entre arcos rotos y piedras desnudas, la escritura de Cardoso parece todavía resonar con fuerza. Si cerramos los ojos, esa polifonía podría confundirse con el vuelo sereno de las aves pequeñas que habitan en los jardines cercanos.

Y ahí está sonando esta pequeña maravilla en los patios, verdaderos refugios de verdor y frescor. Alegran la mañana los verdecillos, nombre científico Serinus serinus. Son pequeños fringílidos, parientes del canario, de tono verdoso y canto breve, rápido, casi vibrante. Su gorjeo es una sucesión de notas finas, repetidas, como un trino metálico que se enrosca en el aire. Es una música luminosa, feliz, juvenil, rebosante de vida, pura alegría con alas.

0: Avanzamos hacia el siglo XVIII con Carlos Seixas, uno de los grandes nombres del teclado portugués. Nació en Coimbra en 1704, pero desarrolló toda su carrera en Lisboa, donde murió muy joven, con apenas 40 años. En esta versión escuchábamos al clavicenista Ketil Hausan junto a la Norwegian Baroque Orchestra en una lectura ágil tan luminosa como las aguas del Tajo. Seixas fue organista, clavicenista y compositor, pero también una figura curiosa de la Lisboa ilustrada. Llegó a sostener económicamente a su mujer y a sus 5 hijos gracias a su actividad musical, pero también al complemento de poder gestionar varias propiedades inmobiliarias cerca de la catedral. Vamos, que era un precursor del Airbnb. Y sobre este fluir sonoro de teclas aparece ahora el gran protagonista invisible de la Lisboa en movimiento, el Estornino Pinto, nombre científico Sturnus vulgaris. Cuando llega el otoño y las primeras lluvias atlánticas, las bandadas de estorninos dibujan coreografías en el aire que parecen responder a una sola mente. Cambian de dirección sin colisionar, como si existiera un acuerdo secreto entre miles de individuos. La ciencia habla de reglas simples de distancia y velocidad, pero la sensación visual es otra, la de una inteligencia colectiva que nos supera en coordinación y casi casi en sensibilidad artística. Su sonido es también una mezcla de imitaciones, pequeños fragmentos de otras aves, de ruidos urbanos, de ecos del entorno. No hay duda de que estas aves disfrutan con la música y con la danza. Son unas estetas.
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Nos detenemos ahora en la figura de José Vianna da Mota, uno de los grandes pilares del piano portugués de finales del siglo XIX y comienzos del XX. Nació en Lisboa en 1868 y desarrolló una trayectoria fundamental no solo como compositor, sino también como pianista y pedagogo, profundamente implicado en la modernización de la vida musical del país. Esta es su particular barcarola, el balanceo tranquilo de un velero llegando del Atlántico que busca refugio del Tajo, siguiendo el pulso lento de la corriente entre la ciudad y el estuario.

Era la Barcarola número 2, opus 17, de José Dianna da Mota, acariciada por los dedos del pianista Luis Pipa. Un balanceo que evoca ese movimiento ondulante del agua que da sentido al género. En este paisaje de aguas salobres del Tajo aparecen ahora los grandes navegantes silenciosos del río, los cormoranes grandes, nombre científico Phalacrocorax carbo. Los cormoranes grandes son aves de silueta oscura y elegante, con una capacidad de inmersión excepcional. Más robusto que su pariente el cormorán moñudo, con pico más potente y garganta blanca, prefiere las aguas dulces del interior a las marismas. Estos cormoranes se sumergen con movimientos rápidos y desaparecen bajo el agua durante largos minutos, persiguiendo peces con una eficacia notable. Tras la pesca, es habitual verlos posados con las alas abiertas, secándose muy dignos al sol, como si necesitaran devolverle al aire parte de lo que el agua les ha dado. Es verdad que los cormoranes grandes arrastran mala reputación en algunos entornos pesqueros, quienes los acusan de reducir sus capturas. Sin embargo, numerosos estudios ecológicos matizan esta percepción, recordando que estas aves forman parte natural del equilibrio del estuario y que su presencia es un indicador de buena salud del ecosistema. Las matanzas de cormoranes que todos los años se hacen en España para tratar de controlar su número no sirven para nada y es una solución injusta. Porque no es culpa de ellos. El problema es que los ríos cada vez son más pobres, pues cada vez pescamos más en ellos y los tenemos peor conservados.

Qué bonita esta pastoral de Joly Braga Santos, compositor y director de orquesta, nacido en Lisboa en 1924 y fallecido en la misma ciudad en 1988. Figura clave de la música portuguesa del siglo XX, Braga Santos supo construir un lenguaje sinfónico de gran amplitud, donde la tradición europea se mezcla con una sensibilidad profundamente ligada al paisaje portugués. En esta interpretación dirigida por Álvaro Casuto, al frente de la Royal Liverpool Philharmonic Orchestra, la pastoral se desplegaba como un breve apertura al mundo rural que rodea Lisboa, con especial referencia a espacios tan singulares como la península de Setúbal, donde la ciudad se disuelve en campos abiertos, viñedos, zonas húmedas y tierras de tránsito entre lo agrícola y lo salvaje. Y en este paisaje abierto aparecen ahora las palomas torcaces, nombre científico Columba palumbus.

más grandes y robustas que las palomas urbanas, con claras manchas blancas en el cuello y las alas que las identifican fácilmente, las torcaces conservan mucho del mundo forestal. Su vuelo es potente, directo, con un batir de alas muy ruidoso. Se mueven entre los campos y los bordes de la ciudad, especialmente en las zonas agrícolas del entorno de Lisboa, donde encuentran alimento en cultivos y áreas abiertas. Su presencia en la ciudad ha aumentado en los últimos años, lo que refleja ese difuso límite entre lo urbano y lo rural que caracteriza al territorio lisboeta. Un auténtico palacio colonial de perfumes y sensaciones.

Llegamos ahora a Luís de Freitas Branco, figura clave del modernismo musical portugués. Nacido en Lisboa en 1890, fue compositor, pedagogo y una de las grandes referencias de la cultura musical del siglo XX en Portugal. La versión corría a cargo de la RTE National Symphony Orchestra. Palais de Parfum, el Palacio de los Perfumes, pertenece a un universo evocador, de colores cambiantes y aromas imaginados. Es una música que respira jardines, verdor y un fresquito que en estos meses de insoportables calores veraniegos se convierten en inmejorables refugios climáticos y donde las flautas cantan cual alegres pajaritos alborotados. No por casualidad, en esos palacios perfumados se refugian, para alegría nuestra, los mirlos comunes, nombre científico Turdus merula. Ahí están, auténticos flautistas alados de Lisboa. El canto de los mirlos, lo estáis escuchando, es fluido, variado, con frases amplias y melódicas, que muchas veces entran en competencia con otro virtuoso de la flauta travesera, la curruca capirotada. El mirlo, siempre a su bola, construye líneas musicales completas, con variaciones e imitaciones más que perfectas de otras aves, incluso de nuestros ruidos humanos. Y siempre lo hace con un sentido casi expresivo del silencio que acrecienta aún más nuestro embobamiento al escucharlos una cálida tarde de verano. Como en la música de otro Freitas universal, Frederico de Freitas. Su canto, el del mirlo, no es solo sonido, es atmósfera. La mejor prueba es este magnífico Cantar de Amigo.

En esta interpretación de la Royal Scottish National Orchestra, el cantar de amigo de Federico de Freitas se presenta como una evocación de raíces antiguas, con un lenguaje orquestal y un arpa magnífica que combina lirismo y cierta nostalgia contenida. Y en este paisaje sonoro aparecen ahora las garzas reales, nombre científico Ardea cinerea, figuras elegantes y muy pacientes del estuario del Tajo. Bueno, cantar lo que es cantar no es que las garzas lo hagan muy bien. Lo que sí son es tremendamente atentas, pacientes, no pierden comba de nada que pasa a su alrededor, y menos aún en el agua. Las garzas permanecen inmóviles durante mucho tiempo, posadas en la orilla, el cuello tieso y la mirada fija en el río. Su estrategia de caza es la paciencia absoluta, la inmovilidad interrumpida por un golpe rápido y preciso del pico, convertido de esta manera en mortífero arpón. Las garzas son aves de gran envergadura, de vuelo lento y poderoso, que atraviesan el paisaje como trazos largos sobre el agua. Su presencia introduce una dimensión de quietud en medio del movimiento constante del estuario, como si el tiempo se ralentizara a su lado.

Llegamos ahora a Fernando López Grassa, una de las figuras más interesantes y personales de la música portuguesa del siglo XX. Escuchábamos al pianista Artur Pizarro interpretando las Variações sobre un tema portugués, sin duda una verdadera joya musical. Y tanto en los jardines como en los bosques que acarician a la ciudad de Lisboa, una pequeña joyita emplumada nos viene ahora a saludar. Es el mosquitero ibérico, nombre científico Phylloscopus ibericus. Pequeño y discreto, siempre enredado e incansable entre las ramas, con el dorso verde, pecho y patas claras, su canto fino lo hace único y lo diferencia del común, pues a simple vista ambas especies parecen iguales. Hasta que el ibérico se pone a cantar y termina siempre la melodía con un rápido trino hacia arriba que su primo europeo no tiene. A base de comer miles de mosquitos, se prepara para emprender en otoño un viaje colosal, porque con apenas un puñado de gramos en su cuerpito, recorre todos los años miles de kilómetros entre la península ibérica y África. Algunos pasarán volando sobre el monumento a los descubrimientos de Belém. Los hombres soñamos con abrir rutas por los océanos. Las aves las recorren desde hace millones de años con la naturalidad de su instinto y una exactitud que sigue asombrando a la ciencia. ¡Ay, la terrible saudade de los viajeros! La nostalgia migratoria. ¿Echarán de menos las aves sus primaveras amorosas en Lisboa cuando regresen al África transsahariana para pasar allí el invierno?

Lisboa no se entiende sin el fado. Esa forma de cantar que parece nacida del rumor del Tajo, del viento que llega del Atlántico y de la nostalgia de los barcos exploradores que partían hacia lo desconocido. Y pocas voces han representado mejor ese espíritu que la de Amalia Rodríguez, la gran dama del fado, capaz de convertir cada canción en un paisaje. Gaivota, gaviota, que acabamos de disfrutar embelesados, es una de las piezas más emblemáticas de su repertorio. La gaviota de esta canción no es solo un ave, es un símbolo de libertad, de esperanza y también de esa saudade tan portuguesa, esa mezcla de melancolía y deseo que mira siempre hacia el horizonte. Lo dice maravillosamente la letra cuando canta: si una gaviota viniera y me trajera al cielo de Lisboa, en el dibujo que trazó sobre él, ese cielo donde la mirada es como un ala incapaz de volar y vacilante acaba cayendo al mar. Las gaviotas reidoras, nombre científico Croicocephalus ridibundus, forman parte inseparable del paisaje del Tajo. De tamaño mediano, con patas rojizas y en primavera una característica cabeza de color chocolate oscuro, pasan el día sobrevolando el estuario, siguiendo a los barcos o descansando en los bancos de arena cuando baja la marea. Su nombre procede de su peculiar reclamo, una sucesión de notas agudas que recuerdan una risa breve y algo burlona. No se ríen de nosotros, aunque lo parezca. Simplemente conversan entre ellas mientras el río sigue llevando y trayendo infinidad de historias. Las de la gente de esta querida Miña Terra.

Oh, gente da miña terra, oh, gente de mi tierra. La voz de Marisa parece abrazar a toda una ciudad. Es una tristeza heredada, cultural, agridulce. Memoria compartida que acompaña a quienes aman un lugar y saben que siempre habrá un viaje por emprender o un regreso por esperar. Cansaos Verdes Sanos, compuesta por Carlos Paredes e interpretada por Fernando Albín, está dedicada a la película Os Verdes Sanos, estrenada por Paulo Rocha en 1963. Los años verdes aluden a la juventud, a esa etapa de primera ilusión y descubrimiento, unos años todavía inmaduros, frágiles y decisivos, pero sin duda hermosos. Juventud, divino tesoro, te fuiste para no volver. Así de nostálgico termina nuestro programa de hoy. Juntos hemos recorrido Lisboa siguiendo el vuelo de las aves y los ecos de su música. Una ciudad que no solo mira al océano, también levanta la vista hacia el cielo, por donde siguen pasando estación tras estación los viajeros más antiguos del planeta. Gracias por acompañarnos en este nuevo vuelo de músicas a vuela pluma. Nos escuchamos muy pronto en un nuevo viaje donde descubriremos juntos otros paisajes, otras músicas y otras aves. Hasta entonces, ¡feliz verano, feliz campito!

Bienvenido a la hora imperceptible. El verano empieza a doblar la esquina y quizá ya has vuelto de vacaciones. Quizá aún te quedan unos días de descanso, o por qué no, igual estás a punto de empezar tus vacaciones. Pero sea como sea, aquí estamos, una vez más, para olvidarnos del paso del tiempo y centrarnos en descubrir música juntos. Guillermo Ruiz desde el control del sonido y Marc Anolasó, te saludamos y te deseamos una feliz hora imperceptible con este Après un rêve de Gabriel Fauré.

Gabriel Fauré era un maestro de la melodía francesa y puso música a más de un centenar de poemas. En Après un rêve recurrió a un texto de su amigo Romain Bucine, inspirado a su vez en una antigua poesía toscana. Pero hoy hemos escuchado una versión instrumental, la de la jovencísima violinista española María Dueñas y el pianista Itamar Golan. Y de la intimidad de los salones donde sonaba esta música de Fauré, salimos ahora a un París un poco distinto, el de los cafés, los teatros y los cabarets de la Belle Époque. Un ambiente elegante, bohemio y con un sutil toque de nostalgia que fascinó a Erik Satie. Inspirado por este ambiente, Satie escribió un vals que más de un siglo después sigue conservando intacto su encanto. Se titula Je te veux, te quiero.

Era Pascal Roger interpretando Je te veux, ese vals con aire bohemio de Erik Satie. Más de un siglo separa esta música de la que vamos a escuchar ahora, pero ambas comparten algo que es difícil de explicar y es la capacidad de hacernos pensar inmediatamente en una ciudad, en París. Ahora es el turno de Jan Tiersen y una de las páginas más queridas de la banda sonora de Amélie. Esto es Le Moulin.

Acabamos de escuchar Le Moulin de Jan Tiersen, perteneciente a la banda sonora de Amélie, una película que nos mostró un París cotidiano lleno de pequeños detalles y personajes excéntricos y cuya música se ha convertido en todo un icono. Hay ciudades que terminan teniendo una banda sonora, una música muy reconocible y voces que forman parte de su identidad. París indudablemente es una de ellas. Vamos a escuchar ahora a una de esas voces inconfundible desde la primera frase. Una voz pequeña en volumen, pero inmensa en personalidad. Áspera, frágil y al mismo tiempo capaz de transmitir una intensidad emocional extraordinaria. ¿Adivinas de quién puedo estar hablando? Vamos a escucharla.

Ahí teníamos esa voz inconfundible que representa todo un estilo, toda una forma de cantar y de transmitir. Edith Piaf fue mucho más que una cantante popular. Su manera de decir cada palabra, de convertir cada canción en una pequeña escena, dejó una huella profunda en la cultura musical. Pocos saben que su verdadero nombre era Edith Gassion. El apodo de Piaf, que en el lenguaje coloquial significa gorrión, se lo puso el empresario que la descubrió cantando en la calle. Aquel pequeño gorrión acabaría convirtiéndose en uno de los grandes símbolos de la música francesa. Edith Piaf medía apenas 1,47, cantaba prácticamente inmóvil, sin apenas gestos, convencida de que toda la fuerza debía estar en la voz y en las palabras. Y no es casualidad que haya sonado hoy en La Hora Imperceptible, porque incluso compositores como Francis Poulenc, al que hemos escuchado en este programa como intérprete y compositor, encontraron en ella una fuente de inspiración. Y fascinado por su personalidad artística, Poulenc le dedicó una breve pieza para piano titulada Hommage a Edith Piaf.

Acabamos de escuchar a Alexander Tarot en Homage a Edith Piaf, Homenaje a Edith Piaf, una obra de Francis Poulenc. En apenas unos minutos, Poulenc consigue evocar el carácter y la sensibilidad de un artista que dejó una huella imborrable en la música. Y ya que estamos recorriendo el universo de la chanson francesa, quiero compartir contigo una de mis canciones favoritas. Una canción que nos lleva al París de los artistas, de los cafés y de la vida bohemia. Un viaje al recuerdo de una juventud que ya no existe, contado con la elegancia inconfundible de Charles Aznavour. Escuchamos La Bohème.

0: Montmartre era el lugar donde la pobreza convivía con la ilusión y donde el arte parecía justificar cualquier sacrificio. Hay un verso de esta canción, La Bohème, que representa muy bien ese espíritu bohemio. Dice: En los cafés cercanos éramos algunos esperando la gloria, y a pesar de ser pobres con el estómago vacío, seguíamos creyendo en ella.
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0: Y después de este pequeño recorrido por la chanson francesa, cambiamos de paisaje musical. Dejamos París para acercarnos al tango, aunque no de la mano de un compositor argentino, sino de Kurt Weill, compositor alemán, la verdad que difícil de encasillar. Se formó en la tradición clásica, pero encontró en el teatro musical, el cabaret y los ritmos populares un lenguaje completamente propio. Weill nos da la clave de este programa de hoy porque decía: nunca he reconocido la diferencia entre la música seria y la música ligera. Solo hay buena música y mala música. Por eso hemos podido recorrer con tanta naturalidad la chanson, la música de cine y ahora el tango. Cambia los estilos, cambia los contextos, pero cuando una música está bien escrita y dice algo verdadero, las etiquetas dejan de importar. Yucali, la obra que vamos a escuchar, nació en 1934 como un tango habanera para una obra teatral y poco después adquirió letra. En ella se habla de una isla imaginaria donde no existen ni el sufrimiento ni la guerra, un lugar de felicidad absoluta que al final de la canción se revela como una simple ilusión. Yucali es la tierra de nuestros deseos. Yucali es felicidad, es placer. Yucali es la tierra donde dejas todas las preocupaciones. Escuchamos una versión instrumental de Yucali, de Kurt Weill, con el violín de David Friedrich y el piano de Henry Sigfridsson.

Esto era Yukali, ese tango imaginado por Kurt Weill desde Europa. Pero ahora sí que sí, vamos a encontrarnos con quien transformó el tango desde dentro, con Astor Piazzolla. Su verano porteño forma parte de sus famosísimas Estaciones porteñas, una serie de cuatro piezas escritas entre los años 60 y 70 que retratan la ciudad de Buenos Aires a través de las distintas estaciones del año. El verano de Piazzolla está lleno de contrastes. Hay tensión, impulso y un ritmo que parece no detenerse nunca, pero de repente aparece una melodía amplia, casi nostálgica, que cambia por completo el color. Esa alternancia entre fuerza y lirismo es una de las grandes señales de identidad de Piazzolla y probablemente este verano porteño sea uno de sus mejores ejemplos. Es interesante saber que Piazzolla no tocaba el acordeón, sino que tocaba el bandoneón, que tiene un sonido muy distinto, más oscuro, más áspero, y que curiosamente nació en Alemania. Llegó al Río de la Plata a finales del siglo XIX, de la mano de marineros e inmigrantes europeos, y bueno, encontró allí su verdadero hogar. Los músicos argentinos lo incorporaron poco a poco hasta convertirlo en la voz más característica del tango, un símbolo inseparable de Buenos Aires y de toda la región rioplatense. Hay una bonita paradoja y es que Kurt Weill, un compositor alemán al que hemos escuchado antes, se inspiró en el tango argentino y Piazzolla, el gran renovador del tango, hizo de un instrumento alemán el emblema sonoro de Argentina. Le escuchamos a él, a Piazzolla, interpretando con sus músicos el verano porteño.

Ahí estaba el verano porteño de Astor Piazzolla con su bandoneón, ese instrumento que tuvo su origen en Alemania y que acabó convirtiéndose en un icono del tango. Y algo similar ocurre con la pieza que viene ahora. Se trata de un danzón. El danzón es un baile elegante, pausado y muy refinado que nació en Cuba a finales del siglo XIX, pero fue en México donde encontró una segunda patria y se convirtió en una auténtica tradición popular. Arturo Márquez tomó ese baile tradicional y lo llevó a la Orquesta Sinfónica sin perder su esencia. En su danzón número 2 siguen estando la elegancia, el ritmo y el carácter popular de esta danza, pero amplificados por el color y la fuerza de una gran orquesta. Ponemos a Gustavo Dudamel a dirigir la joven orquesta de Venezuela.

Qué música tan irresistible este danzón número 2 de Arturo Márquez, lleno de vida, de ritmo y de sensualidad. Y nos despedimos hoy con otro puente curioso entre culturas. Esta vez un compositor cubano que escribió un palo flamenco. Ernesto Lecuona escribió Malagueña, una de las páginas más célebres de su suite española, inspirándose en el carácter y el temperamento de este género andaluz. Décadas más tarde, Paco de Lucía la hizo suya con una interpretación extraordinaria a la guitarra. Le escuchamos a él, al gran Paco de Lucía, interpretando Malagueña de Ernesto Lecuona.

0: Y nos despedimos con esta malagueña de Ernesto Lecuona en la inconfundible interpretación de Paco de Lucía, un compositor cubano inspirado por Andalucía y un guitarrista andaluz devolviendo esa música a sus raíces. Este era un último ejemplo de que la mejor música no entiende de fronteras, ni de géneros, ni de etiquetas. Y recordando la frase de Kurt Weill, nunca he reconocido la diferencia entre la música seria y la música ligera, solo hay buena música y mala música. Espero que este recorrido musical te haya descubierto alguna obra, te haya traído algún recuerdo o simplemente te haya regalado un momento para disfrutar. Como siempre, nos despedimos con un abrazo muy fuerte de esta hora imperceptible.
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Abriendo esta nueva edición de Melodías Pizarras 78 RPM, un grande del jazz y del swing como fue Charlie Barnett, saxofonista, director y compositor que al frente de su orquesta grabó para Decca en 1943 el número que acabamos de escuchar, Pow Wow. Y continuamos con otro grande grande del jazz y del swing como fue Lionel Hampton, vibrafonista, pianista, cantante y director que grabó para el sello Victor en 1940 Jack de Bell Boy.

blues urbano ahora, blues saltarín de la mano de Memphis Slim y sus House Rockers. Memphis Slim, un pianista y cantante que comenzó su carrera discográfica en 1940 y que se haría a finales ya de esta década bastante popular. Escuchamos Rocking the Pat, grabado para el sello Chess en 1952.

número Hillbilly, número rural, a cargo de una super string band, de una banda que contaba con la presencia de Gedeon Turner, Riley Packett y Clayton McMichen. Vamos a escuchar el número titulado El infierno se desató en Georgia, un número que nos gusta especialmente y que se grabó un 29 de octubre de 1929 en Atlanta para Columbia.

Delicia hawaiana en Melodías Pizarra 78 RPM, aquí en Radio Clásica, con Roy Smeck, acompañado de sus Tropical Serenaders, o lo que es lo mismo, el mago de las cuerdas, como era bien conocido Roy, un auténtico virtuoso de la guitarra hawaiana, el banjo y el ukelele, que grabó esta versión del Indiana March un 12 de mayo de 1934 para el sello Oriole.

A continuación, las popularísimas Andrews Sisters, acompañadas de la orquesta de Big Soen, grabando un número muy popular, Ron y Coca-Cola. Un número polémico, pues. Se cuenta que el manager de las Andrews Sisters le robó a Lord Invader. Esta versión del clásico se grabó para Decca en 1944.

Antes de pasar a mayores, les recordamos que tenemos una dirección de correo electrónico a su entera disposición. melodiaspizarra78rpm@rtve.es y que estaremos complacidísimos en recibir sus consejos, recomendaciones, dedicatorias y demás. 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Y ahora nos vamos con Noro Morales, pianista, compositor, director puertorriqueño, al que vamos a escuchar haciendo Santa en una grabación para RCA Víctor de 1947.

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El danzón que acabamos de escuchar era obra de Antonio María Romeu y su orquesta gigante. Antonio María Romeu, pianista, director, compositor y verdadero gigante del danzón, que grabó La Mora para el sello Víctor en el año 1939. Y continuamos con una figura legendaria del blues rural, como fue Tampa Red, guitarrista, pianista y cantante de Georgia, que grabó para el sello Bluebird en 1934 el blues del diablo preocupado.

Rhythm and Blues ahora con los Griffin Brothers, un grupo de Norfolk liderado por Jimmy y Buddy Griffin. Escuchamos Shuffle Bug, grabado para el sello Dot en 1951.

jazz blues ahora con The Alabama Jazz Band, una agrupación creada por el gran Clarence Williams y dirigida por Willie "The Lion" Smith. Escuchamos Jazz Me Blues, grabada para Decca en 1934.

Calypso desde las Bermudas con Talbot Brothers, una agrupación que debutó en 1942 y se hicieron popularísimos en los hoteles de Bermuda. Escuchamos Out the Fire, grabada para el sello Bermuda en 1953.

Llegó la hora de escuchar a Peggy Lee, cantante de jazz y de pop, compositora y también actriz. Y la escuchamos acompañada de la orquesta de Benny Goodman grabando para el sello Oket en 1942, Mi Primito.

Venimos ahora a España para escuchar a las catalanas Hermanas Russell, acompañadas de la orquesta de José Casas Aullé, creando para el sello Odeón en 1949 Samba Caramba.

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Hillbilly Blues ahora en Melodías Pizarra 78 RPM de Radio Clásica con Gene Autry, la megaestrella del cine de vaqueros, cantante y guitarrista, al que vamos a escuchar al principio de su carrera, que como bien saben ya todos ustedes, la comenzó emulando al gran Jimmy Rogers. Escuchamos Mean Mama Blues, grabado para el sello Montgomery Ward en 1931, concretamente un 29 de enero.

El fino broche de oro al programa de esta semana lo pone Lionel Velasco haciendo un pasillo venezolano. Lionel Velasco, pianista, director y compositor. Bailarina, se grabó para el sello Columbia en 1934.

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2: La iglesia de San Cristòfol de Candebanol, Girona, forma parte del patrimonio arquitectónico de Cataluña. Fue un templo de estilo barroco que ahora acoge algunos de los conciertos del Festival de Música.

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1: Queridos, queridas, muy buenas tardes. Bienvenidos a Grandes Directores. Os enviamos un muy afectuoso saludo a Jorge Ferreiro, que está hoy en el control de sonido, y quien nos habla, Carlos Hernández Sánchez, desde el micrófono. Un sábado más nos citamos aquí en la sintonía de Radio Clásica para pasar una hora disfrutando del legado artístico y discográfico de alguna de las grandes figuras de la dirección orquestal. Hace un par de semanas estuvo por aquí el gran Herbert von Karajan, la semana pasada la directora australiana Simone Young. ¿Quién será nuestro gran director de esta semana? Voy con las pistas, a ver si lo adivináis antes de que yo revele su nombre. Nuestro protagonista de hoy nació en Buenos Aires, pero está también muy vinculado a otros lugares del mundo, a Israel, por ejemplo, por sus raíces judías, o a Berlín, ciudad en la que ha desarrollado buena parte de su carrera artística. Ah, y antes de consagrarse como director, ya deslumbró al mundo entero como pianista. ¿Qué me decís? ¿Fueron suficientes las pistas para dar con él? ¿Sabéis ya de quién estamos hablando? Hoy en Grandes Directores, Daniel Barenboim.

Primera píldora musical del programa de hoy con la que se presenta ante nosotros en grandes directores el maestro Daniel Barenboim. En compañía de la Orquesta de París nos brindaba este preludio de la suite número 1 de Carmen de Georges Bizet. Comenzamos el viaje, vamos a iniciar nuestro recorrido por la trayectoria vital, profesional y discográfica de Daniel Barenboim. Como decíamos, nació en Buenos Aires en 1942, tiene ahora 83 años. Su familia era de origen judío-ruso, sus padres eran músicos. De hecho, su padre era un gran pianista y fue su principal maestro de piano durante sus años de formación. La precocidad de Barenboim fue extraordinaria. Con 11 años conoció a Wilhelm Furtwängler, tocó para él y asistió a sus ensayos con la Filarmónica de Berlín. El director alemán quedó impresionado por aquel niño y lo calificó de fenómeno. Barenboim adquiere su formación en diferentes lugares: Israel, Salzburgo, París, donde estudió armonía y composición con Nadia Boulanger. Su carrera pianística

música se desarrolla a una velocidad extraordinaria, con debuts internacionales en Viena, Roma, París, Londres y Nueva York. Poco a poco su interés por la dirección de orquesta va ganando también terreno. Debuta a los 24 años con la Filarmonía Orquestra, dirige Don Giovanni en el Festival de Edimburgo. No tarda mucho en alcanzar su primer gran puesto como director. Año 1975, Barenboim es nombrado director musical de la Orquesta de París. En esos años en París, de 1975 a 1989, Barenboim aborda, entre otras muchas cosas, el gran repertorio francés de finales del XIX y comienzos del XX, Ravel, Debussy, Georges Bizet, y también la música del compositor que protagoniza nuestra primera selección musical, Gabriel Fauré.

0: Muy especial esta versión de La Pavana de Gabriel Fauré para coro y orquesta. Eran el coro del Festival de Edimburgo y la Orquesta de París, con nuestro protagonista de la semana, Daniel Barenboim, en la dirección. Una pequeña muestra de cómo se enfrentaba el maestro al repertorio francés de finales del XIX, comienzos del XX, con su primera gran orquesta, la Orquesta de París. Hay que decir que en sus años en París, Barenboim no se limitó al repertorio francés, lógicamente. También tuvieron cabida Mozart, Beethoven, Brahms, Falla, Albéniz, Stravinsky y numerosos compositores contemporáneos como Pierre Boulez, por ejemplo. Su vínculo con la música francesa y con la creación del siglo XX queda perfectamente reflejado en su discografía de estos años y muestra un Barenboim muy distinto al que encontraremos después en sus etapas en Chicago y Berlín.
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0: Llegamos ya a esa segunda etapa de Daniel Barenboim, director. Después de París llega a Chicago. Es en el año 1991 cuando fue elegido director musical de esta orquesta, Orquesta Sinfónica de Chicago, sucediendo ni más ni menos que al gran Georg Solti. Se trata de una etapa fundamental en su evolución como director, puesto que se enfoca ahora especialmente en el repertorio sinfónico de Beethoven, Brahms, Bruckner, Mahler, Richard Strauss o Tchaikovsky. Desde el punto de vista discográfico es aquí donde registra buena parte de sus grandes ciclos sinfónicos completos. Uno de estos ciclos, de los más significativos, es el de las sinfonías de Brahms. Nos asomamos ya sin más dilación a la lectura que hace la Orquesta de Chicago, dirigida por Daniel Barenboim, de la música de Brahms. Suena el tercer movimiento, un poco alegreto y gracioso, de su sinfonía número 1 en do menor.

0: La relación de Barenboim con la Sinfónica de Chicago se prolongó durante 15 años, hasta 2006. En este periodo, el maestro se consolidó definitivamente como uno de los grandes directores sinfónicos de su generación. Acabamos de escuchar una muestra de su enfoque de la música de Brahms con este tercer movimiento de la Sinfonía número 1 en Do menor. También son muy apreciadas sus grabaciones de Bruckner, Mahler y Strauss de esta etapa.
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0: Después de su paso por París y Chicago, llega la tercera residencia artística estable de Daniel Barenboim como director, Berlín. Allí, a partir de 1992, se vincula contractualmente con dos instituciones. Por un lado, con la Staatsoper, la orquesta estatal de la Ópera de Berlín, y por otro, con la Staatskapelle, orquesta estatal de la misma ciudad, Berlín. Colaborará además intensamente con la Filarmónica de la ciudad, convirtiéndose así en una de las figuras centrales de la vida musical berlinesa durante más de tres décadas. Con la Staatskapelle, Barenboim desarrolló especialmente el gran repertorio germánico y centroeuropeo. Beethoven, Schumann, de nuevo Brahms, Bruckner. Continuó desarrollando además su dimensión de director de música contemporánea, con repertorio de Boulez, Elliot Carter, Wolfgang Riem o Georg Widmann, entre otros. Es probablemente en esta etapa cuando se produce la imagen más completa del Barenboim director. Sin duda, uno de los hitos más destacables de este periodo es la grabación de las 9 sinfonías de Beethoven con esta orquesta, la Staatskapelle, que se publicaron en el año 2000. Os propongo como muestra de esta gesta beethoveniana en la que se embarcó Barenboim en aquellos años, este menueto allegro vivace de la 4ª sinfonía del genio de Bonn.

0: Sonaba el tercer movimiento, minueto alegro vivace, de la sinfonía número 4 de Ludwig van Beethoven, un registro sonoro extraído de esa integral sinfónica de este compositor que publicaba en el año 2000 el gran Daniel Barenboim al frente de la Staatskapelle de Berlín.
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0: Estamos aproximadamente en el ecuador del programa. Y ya hemos pasado por los tres grandes centros artísticos en los que nuestro protagonista del día de hoy, en Grandes Directores, Daniel Barenboim, desarrolló una parte muy importante de su carrera: Orquesta de París, Sinfónica de Chicago y su vínculo especial con las distintas instituciones musicales de Berlín. No obstante, queda aún mucho Barenboim por descubrir y llega ahora el turno de su dimensión operística. Su debut operístico se produjo con Don Giovanni en Edimburgo allá por el año 1973. Desarrolló después una relación extraordinariamente intensa con el Festival Wagneriano de Bayreuth, con la Staatsoper berlinesa, como ya hemos mencionado, y también con el Teatro de la Scala de Milán, donde fue director musical varias temporadas, de 2011 a 2015, creo. Entre sus grabaciones discográficas operísticas podemos encontrar el Wozzeck de Alban Berg, Fidelio de Beethoven, varias óperas de Mozart, pero sobre todo mucho Wagner. Así que es obligado concederle una escucha a alguno de estos discos dedicados a la obra del alemán. Suena ya la obertura del Holandés Errante, de nuevo un tándem infalible, Staatskapelle de Berlín con Daniel Barenboim en la dirección. Preparaos que esto tiene fuerza.

0: Escuchábamos música de Richard Wagner, era la obertura de su ópera El holandés errante, en una grabación publicada en el año 2002 en la que Daniel Barenboim dirige a la Staatskapelle de Berlín. A los que os guste especialmente el repertorio wagneriano, os recomiendo echar un vistazo a la discografía de Barenboim, porque podréis encontrar muchos registros, grabaciones en directo de sus participaciones en el Festival de Bayreuth, El Anillo, Siegfried, El Oro del Rin. También grabaciones de estudio de algunos de los extractos más célebres con la Orquesta de Chicago, versiones completas de varias óperas con la Orquesta de París o con la Staatskapelle de Berlín. La verdad es que el catálogo es impresionante.
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0: Seguimos repasando el legado de Daniel Barenboim. Vamos ahora a enfocar nuestra mirada hacia el repertorio concertante. Como os podéis imaginar, sigue la misma línea que todas las otras dimensiones musicales que hemos ido explorando a lo largo del programa. Una nutridísima hoja de servicios con los más grandes solistas del planeta y una vastísima producción discográfica asociada a estas colaboraciones. Podemos nombrar a violinistas como Itzhak Perlman o Anne-Sophie Mutter, a chelistas como Yo-Yo Ma o Kian Soltani, a pianistas como Richter o Ashkenazi o Marta Argerich. Podríamos elegir a cualquiera de estos célebres intérpretes para protagonizar junto a Daniel Barenboim nuestra siguiente selección musical, pero yo no he podido resistir la tentación de optar por la legendaria violonchelista Jacqueline Dupré. Como muchos sabéis, Barenboim tuvo con ella una estrecha vinculación artística, pero también personal, sentimental. Fueron una de las más icónicas parejas de la música clásica del siglo XX. Vamos a escucharles ya en acción. Disfrutamos de una histórica y magnífica interpretación del concierto para violonchelo y orquesta de Eduard Elgar, Orquesta de Filadelfia, en el podio Daniel Barenboim y al violonchelo Jacqueline Dupré.

0: Escuchábamos una grabación del año 1971 que fue publicada unos años después, en 1976. Era la mítica pareja que formaron Jacqueline Dupré y Daniel Barenboim, en este caso junto a la Orquesta de Filadelfia. Era el primer movimiento Adagio Moderato del Concierto para violonchelo y orquesta de Edward Elgar.
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0: Nos queda ya poquito tiempo y no podemos concluir sin dedicar una sección del programa al que es quizás el proyecto más personal de la trayectoria profesional de Daniel Barenboim, la West Eastern Divan Orchestra. En 1999, Barenboim y el intelectual palestino Edward Said reúnen a jóvenes músicos israelíes, palestinos y de otros países árabes y norteafricanos. Su idea era crear un espacio en el que las personas procedentes de sociedades enfrentadas pudieran trabajar juntas, escucharse y relacionarse como músicos. El encuentro fue todo un éxito, así que lo que comenzó como una experiencia puntual derivó en una orquesta de largo recorrido y que abona todo un ecosistema de relaciones institucionales y proyectos sociales, educativos y culturales. La implicación de Barenboim con este proyecto ha sido y es tremendamente sólida. De hecho, a día de hoy, el maestro ha dejado de lado prácticamente toda actividad de dirección, salvo algunas apariciones puntuales con esta orquesta. El pasado 17 de agosto de este 2026 dirigió al Divan en Lucerna con Yo-Yo Ma, y en noviembre de 2026 está previsto el primer West Eastern Divan Festival en Berlín. Otra señal de que, aunque su actividad como director se haya reducido mucho, el proyecto orquestal sigue plenamente vivo. Vamos ya a escuchar cómo suenan estos músicos jóvenes de la West Eastern Divan Orchestra a las órdenes de Barenboim. He seleccionado para vosotros un pasaje de la Sinfonía Concertante para clarinete, trompa y fagot de Mozart. Se trata de un registro sonoro grabado en directo en la ciudad palestina de Ramala en el verano de 2005.

Música de Wolfgang Amadeus Mozart. Era el tercer movimiento, Andantino con Variazioni, de su Sinfonía Concertante para clarinete, trompa y fagot. Escuchábamos a la West Eastern Divan Orchestra, dirigida por Daniel Barenboim. Llegamos así al final de esta edición de Grandes Directores, que hemos dedicado al célebre y carismático Daniel.

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La partitura es silencio hasta que un diestro intérprete la transforma en sonido. Bienvenidos a Intérpretes con Mayúsculas, el espacio de Radio Clásica dedicado a esos artistas excepcionales cuyo sello, grabado para siempre en la historia de la discografía, sigue siendo faro e inspiración para oyentes y músicos de todo el mundo. En el control técnico hoy me acompaña Marcos Barril y ante el micrófono, a cargo de los comentarios y selección, Gracia Terrén. Hoy nos rendimos ante una de las leyendas más fascinantes y longevas del violín del siglo XX. 7 décadas de carrera avalan a una mujer cuya intensidad no parecía tener límites, Ida Haendel.

Su historia es la de un prodigio temprano envuelto en el misticismo del talento puro. Nació en Chelm, Polonia, en el seno de una familia judía. Su idilio con la música comenzó con apenas 3 años y medio, cuando tomó el violín de su hermana mayor y reprodujo de oídos una melodía que escuchaba en casa. Su padre vislumbró el genio y decidió consagrar su vida a la formación y acompañamiento de la pequeña Ida. Tras despuntar en Varsovia, la familia se trasladó a París en 1935. Allí la joven violinista se sometió al doble magisterio que definiría su arte. Por un lado, la disciplina analítica de Carl Flesch y por otro, la libertad espiritual e intuitiva de George Enescu. Muestra de esa sensibilidad para transmitir atmósferas mágicas y sensuales, tan propia del repertorio de su Europa oriental natal, es esta página de Karol Szymanowski que estamos escuchando.

Ida Hendel al violín, acompañada al piano por Vladimir Askenazy, nos interpretaban el número 1, La Fuente de Aretusa, primer número de la colección Mitos del compositor polaco Karol Szymanowski, una partitura compuesta en 1915. George Enescu fue su otra gran referencia vital y musical. Al escucharla interpretar su tercera sonata, el maestro rumano declaró que Ida había logrado captar el auténtico espíritu de la obra.

0: Segundo movimiento marcado como andante, sostenuto e misterioso de la sonata para violín y piano número 3 en la menor opus 25 de George Enescu, compuesta en 1926. De nuevo, junto a Vladimir Ashkenazy, nadie como Ida Haendel para traducir la precisión de Enescu en pura rapsodia casi improvisada. En 1939, a las puertas de la tragedia europea, la familia Haendel se instaló definitivamente en Inglaterra. Ida no era una desconocida para el público británico, pues tras su debut en el Queen's Hall en 1936, había tocado el concierto para violín de Brahms bajo la dirección de Sir Henry Wood, quien afirmó que su sonido era tan hermoso que le parecía estar escuchando al viejo Isaí a su lado. La propia Ida Haendel recordaba cómo maduró su relación con esta obra a lo largo de los años.
1: When I first played the Brahms concerto, in my very early years,
0: cuando tocaba el concierto en mis primeros años, la verdad es que no entendía del todo su alcance. Solo encontré mi propio camino en la obra de Brahms con la madurez.
1: Significance of the concerto. I came to the conclusion that perhaps for me he is the most complete of all.
0: Llegué a la conclusión de que Brahms es quizá el compositor para mí más completo. Lo tiene todo: un lirismo sublime y un carácter masculinamente poderoso cuando la música lo exige. Sus melodías, sus temas son tan maravillosos, tan sublimes, no hay en él ni una sola nota superflua.

0: Era el fragmento final del primer movimiento del concierto para violín en re mayor de Johannes Brahms, en una toma histórica de 1953 por Ida Haendel junto a la Orquesta Sinfónica de Londres, bajo la batuta de un joven y ya deslumbrante Sergiu Celibidache.
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0: Ida Haendel abordó un repertorio vastísimo, de Beethoven y Dvorak a la modernidad de Bartók o Prokofiev. Y dos nombres propios marcaron su cima artística, Jan Sibelius y Benjamin Britten.

pues una lectura histórica de Ida Haendel, arropada por la Orquesta Sinfónica de Bournemouth y la dirección de Paavo Berglund, del concierto para violín y orquesta de Benjamin Britten, en concreto los movimientos Vivace y la conmovedora Pasacaglia final sin solución de continuidad. Ida Haendel alcanzaría su vertiente más íntima y espiritual en 1995 al grabar la integral de las sonatas y partitas de Johann Sebastian Bach.

Ida Haendel interpretaba el cuarto y último movimiento allegro assai, perpetuo y fluido contrapuntístico de la sonata número 3 en do mayor para violín solo. De ojos vivos y expresivos, pequeña de estatura, envuelta de glamour clásico, de turbantes y sombreros y abrigos de piel, Ida Haendel era magnética. Falleció en Miami en el año 2020 a los 91 años. Podríamos decir que atravesó todo el siglo XX con el violín bajo la barbilla, dejándonos el testimonio incontestable de una vida consagrada a la música. La despedimos bajo los compases de esta antigua danza vienesa de Fritz Kreisler, Schöne Rosmarin, una página coqueta y encantadora como ella. Desde el control técnico, Marcos Barril, y ante el micrófono, Gracia Terrén, en comentarios y en la selección.

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1: Buenas tardes, bienvenidos a este nuevo espacio de Capricho Polaco. Estará en el control de sonido Gemma Fernández y en esta hora escucharemos Totus Tus de Gurevski, Chacón a la memoria de Giovanni Paolo II de Penderecki, el larghetto meditativo de la Sinfonía de Adviento de Kilar, el Salve Regina de Schwider y las impresiones para cuarteto de cuerda de la joven compositora polaca Agnieszka Stulginska.

querida condesa, hay un viaje que ya no haremos. Un viaje que iba a tener varios puntos de bastante importancia. Para mí, para la comprensión de su país, de su historia, a la que siempre le doy vueltas, como usted bien sabe. Uno de esos puntos iba a ser Gdansk. El otro iba a ser Częstochowa.

Gdańsk, sí, esa ciudad que los alemanes llamaban Danzig y que fue el pretexto para la invasión de Polonia en septiembre de 1939. Condesa, le agradezco que me recomendara la lectura de la novela de Paweł Chwele titulada Weisse Dawidek. Lo encontré en traducción española. Aquí lo tengo. Traducción de Pilar Gil Casanova, 6 Barral, 1991. Aquí se tituló ¿Quién es Weisse Dawidek? Ay, condesa, nunca iré a Gdańsk, al menos con usted. Esa ciudad es la de Oscar Matzerat, el pequeñajo que se niega a crecer en aquella novela de Günter Grass, escritor alemán que nació precisamente allí. Allí, me decía usted, podríamos ver lo que queda de la ciudad vieja y en el museo contemplaríamos el tríptico de Hans Memling sobre el juicio final. Pues bien, condesa, en la portada de la versión española de Weisse Dawidek vemos un fragmento de la parte central del tríptico, la parte más amplia, ya sabe usted. En ese fragmento vemos a San Miguel, que pesa las almas, y a unos ángeles que persiguen a los pecadores. Sin duda es un cuadro muy bello, pero es aterrador pensar que en esa geografía, en ese país, no muy lejos, se levantaron campos de exterminio que se parecen muchísimo a lo que ese cuadro expresa en su parte central. Pesar las almas, perseguirlas, condenarlas, aniquilarlas. Y no digamos la parte derecha, en la que las almas pecadoras se precipitan al tormento. El panel de la izquierda es para la salvación. ¿Se imagina usted, condesa, que los bienaventurados pueden sentirse tranquilos en el paraíso sabiendo que mientras tanto sus hermanos pecadores sufren una condena eterna, eterna, eterna? ¿A quién se le ocurrió el infierno, condesa? ¿A quién? Los que inventaron el infierno les dieron ideas a los que realmente lo edificaron en este mundo. La iconografía sobre la condena eterna es amplia y no se limita a Memling. Pero ahí está la idea. Los ángeles de las SS, los elegidos en la gran Alemania para ser la raza del mañana, castigan, torturan, aniquilan a judíos, gitanos y toda suerte de razas degeneradas. Entartete, Leute.

γνωστούς, όπως εσέντα, The Henrik Gurevski, Vasari Singers, director Jeremy Backhouse. Todos tus es uno de los cantos por excelencia dedicados a la Virgen María. Los polacos, y después todo el mundo católico, lo dedicaron al Papa Juan Pablo II, que acudió en apoyo de los obreros de Gdańsk en un intento de recuperar aquel territorio católico entre herejes a Oriente y Occidente, con comunistas, protestantes, ortodoxos, en fin, soviéticos. Un territorio que en rigor nunca había perdido el Vaticano. También trató el Papa, no sin éxito a la larga, de apoderarse de la fuerza del movimiento del sindicato Solidaridad. Porque Gdańsk es también la ciudad de los astilleros, la que vio la rebelión de los obreros contra el país en que se construía el socialismo. Estamos construyendo el socialismo, decía una pancarta en una novela de Tadeusz Konwiński, un pequeño apocalipsis, mientras todo se derrumbaba alrededor. En la novela, aquello tenía más gracia de lo que yo pueda evocar ahora, condesa. Hace un momento le daba usted las gracias por recomendarme la lectura de Weisse Dawidek, novela de Paweł Huele, Gdańsk, creo que en 1957, precisamente el año en que nació el novelista. Huele, un verano bochornoso, una enorme sequía, se amontonan los peces muertos en la bahía. Los protagonistas son niños de 11 años. El narrador es Paweł y siempre va con sus dos amigos, Smitsen y Piotr, y se sienten fascinados, hipnotizados por Weisse Dawidek, de su misma edad, que siempre va con una compañera del colegio, una niña con vestido rojo llamada Elka. Me gustaría contar la novela para los que escuchan nuestras cartas, pero sería demasiado largo y, sobre todo, no le haría justicia a la forma del autor. Los tres niños, acusados de la desaparición de Weisse y Elka, son interrogados por tres ridículos personajes del colegio, en especial, el señor Elki, un postestalinista pervertido. Permítame que use conceptos que el narrador no utiliza del todo. Pero la niña reaparecerá al cabo de tres días. Weisse, en cambio, parece haberse disuelto en el aire. ¿Quién sabe? ¿Acaso ascendió a los cielos o bajó a los ínferos? Weisse ejecuta varios prodigios en esa ciudad mágica. ¿Quién sabe si algo maldita, como los protagonistas del cuadro de Memlin en el museo? Y el narrador trata de reconstruir todo aquello al cabo del tiempo, en los años 80, cuando ya existe el sindicato Solidaridad. Por cierto, el novelista Huele perteneció a ese sindicato. No se sabe aún el desenlace de todo aquello. ¿Quién podía imaginarlo? El enigma permanece porque el narrador se hace preguntas que no tienen respuesta, y sus preguntas tienen que ver con Weisse, sin duda, pero también con el paso del tiempo, el deterioro, la negación de lo prosaico en las explicaciones de Smitsek, la decepción ante lo que le responde Piotr, el único de todos ellos que ya ha muerto, víctima azarosa en la represión a tiros de las huelgas de los astilleros y con el que conversa a veces en su tumba. La negativa al silencio de Elka, que se fue a vivir a Alemania, sirvió como criada y se casó con alguien llamado Horst, el mismo nombre de un niño alemán enterrado en el cementerio que frecuentan estos amigos en aquel verano bochornoso de 1957. Y por allí aparece un loco, huido del manicomio, al que llaman a las amarillas. Un hombre que sabe luchar, que sabe huir, y es un pobre torpe condenado en todo lo demás. Una trama paralela a la de Weisse, un iluminado loco y noble, frente a lo innoble del cura católico, que tiene un sacristán que es un pobre esbirro. No es halagadora la pintura del pueblo, ni de las fuerzas del orden, ni de la iglesia, ni de la enseñanza. En muchos sentidos es lo que llamamos aquí un esperpento. Pero al mismo tiempo hay un aroma de evocación dolorosa, de recuerdo, de irrecuperable. Y entonces parece por momentos un auto sacramental en el que lo que se tratara de decir es: Weisse Dawidek habitó entre nosotros.

0: Krzysztof Penderecki, Chacona a la memoria de Giovanni Paolo II. Orquesta Sinfónica Varsovia, dirigida por el propio compositor. Obra del año 2005, año del fallecimiento del pontífice.
1: Carta al barón Maciej Rosalski.
0: Querido barón, acabo de leer una carta que tendría que haber enviado a la condesa Jessica, pero no me he atrevido a hacerlo. La leo y prefiero conservarla. Le hablaba de Gdansk, de una novela y de las luchas de los astilleros. Escuchaba música dedicada al Papa Juan Pablo II, a Karol Wojtyła, por Górski, y esta última, Chacona, obra sencilla, intensa, casi diatónica, del año 2005, el año de su muerte, y el año en que Penderecki recibía la más elevada distinción polaca, la Orden del Águila Blanca. Querido barón Rosalski, querido Maciek, hubiera querido hablar con la condesa del santuario que íbamos a visitar juntos, Częstochowa, que es la capital espiritual de Polonia, si no me equivoco. Déjeme, querido barón, que le explique mínimamente a los españoles que allí, en Częstochowa, está el monasterio de Jasna Góra, el centro de la identificación polaca entre catolicismo y nación. Una identificación que ya no tiene sentido y que resulta abusiva, me dicen algunos amigos polacos. No sé, barón, prefiero no opinar sobre eso. Me faltan datos y no quiero ofender a nadie. Allí sufrieron los polacos asedio de los ortodoxos rusos y de los protestantes alemanes y suecos. Razón de más para afirmarse católicos. Millones de visitantes acuden a Jasna Góra todos los años. La condesa y yo habríamos tenido que escoger una fecha adecuada para no coincidir con tan numerosos peregrinos o turistas. ¿Qué hubiéramos sido nosotros, querido barón? ¿Peregrinos o turistas?

Wojciech Kilar, Larghetto meditativo, movimiento inicial de la Sinfonía número 5, Sinfonía de Adviento, para coro y orquesta sinfónica, obra del año 2007. Orquesta Filarmónica y Coro de Silesia, dirigidos por Miroslav Blažić. Obra tensa, a veces dolorosa, penetrante, de raíz y expresión cristianas, como la obra de Gurevski que abría el programa de hoy. Y ahora escucharemos una breve obra de Józef Schwider, compositor polaco que nació en 1930, es decir, es poco mayor que Kilar, Gurevski y Penderecki. Una obra para su gran especialidad, el coro a capella, un Salve Regina con una ágil trama contrapuntística.

0: compositor polaco Józef Schwider, Salve Regina a capella, coro de cámara polaco dirigido por Jan Lusaszewski.
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0: Querida princesa, vamos a despedir hoy nuestro programa Capricho Polaco y vamos a escuchar música de alguien que usted conoce, una joven que busca otros sonidos, otros mundos, que respira el aire de otros planetas y los respira a partir de reconocer los sonidos que nos circundan. Es la compositora Agnieszka Stugińska, nacida en 1978. ¡Qué jóvenes son ustedes, princesa Lisa Pilarczyk, junto con Agnieszka! Vamos a ver las tres piezas que componen su ciclo Impresiones para cuarteto de cuerda. Es ese tipo de música urbana que recoge los ruidos de la gran urbe, del mismo modo que en los albores del Renacimiento se recogían los gritos de Londres, los gritos de París. Permítame, princesa, citar las palabras de la propia Agnieszka. Es un ciclo de impresiones independientes que crean un cuadro musical inusual en el que llevo los sonidos de la calle, de algunos lugares públicos tales como estaciones de tren, de metro, oficinas de correos, centros comerciales o edificios al interior de la sala de conciertos. Esta forma resulta de la pasión de observar gente y realidad que por sí misma crea perfectos guiones y composiciones sonoras. Lo que quiero es tan solo documentar y transferirlos mediante el uso, nada más, de mi propio lenguaje. Esto dice Agnieszka Stugińska. El ciclo Impresiones se compone de tres piezas: La niebla para cuarteto y sonidos, El laberinto para cuarteto y cinta, El ser para cuarteto y electrónica en vivo. Interpreta el cuarteto Neos.

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0: Huesca es Huesca, impresiones para cuarteto de cuerdas, la niebla, el laberinto, el ser. Enviamos aquí nuestra bendición a la compositora, que acaso en estos momentos haga el camino de Santiago. Sí, han oído bien. Y así nos despedimos de ustedes al final de este nuevo capricho polaco. Hoy ha estado en el control de sonido Gema Fernández y al micrófono Santiago Martín Bermúdez. Buenas tardes, buenas noches.
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26 de julio de 2024, en la que fue la decimotercera edición del festival, y este concierto tuvo lugar en la iglesia de San Cristòfol de Campdevànol, un pueblo de Girona. Un concierto que centra su propuesta musical en Bélgica con dos compositores procedentes de este país, Henri Jacques de Croix y Pierre Van Maldegre. Y para su interpretación, el ensemble hispano-belga Baroque Tout, un ensemble que se forma en Bruselas en el año 2013, especializado en música antigua y barroca, cuya formación la integran Carlota García en el traverso, Marie Moig en el violín, Eduard Catalán en el violonchelo y Rafael Collignon al clavecín. Presentamos ya a nuestro primer protagonista, Henri Jacques de Croix. Como anunciaba al principio, fue un compositor belga, también violinista y director, que nace en 1705 en la ciudad de Amberes, que recorrió algunas ciudades de Bélgica y Alemania como violinista y compositor y también como maestro de capilla, trabajando para la casa del príncipe Carlos Alejandro de Lorena, gobernador de los Países Bajos austriacos. De toda la obra que escribió, entre la que se pueden encontrar varios conciertos para violín, también escribió misas, motetes y una ópera cómica. En el concierto de hoy podremos disfrutar de tres piezas de su colección de seis sonatas en trío opus 5. Para abrir el concierto escucharemos la sonata número 1 en la menor, a la que damos paso ya en la interpretación del ensemble Baroque Tout.

Oímos esos aplausos tras escuchar la primera obra con la que abría el concierto, el Ensemble Barroco Tut, esa sonata número uno en la menor de la colección de seis sonatas en trío opus 5 de Henri Jacques de Coire. El segundo compositor protagonista del concierto es Pierre Van Maldegue, quien tiene algunas similitudes con su compañero de cartel, violinista y director. También trabajó para la corte del príncipe Carlos Alejandro de Lorena. Cuenta con un extenso catálogo de obras, con algunas óperas y más de 40 obras instrumentales, entre las que se incluyen varias sinfonías, oberturas y sonatas. Su estilo compositivo se inclina por un sonido más renovado, mostrando influencias vienesas. Tuvo cierto reconocimiento a nivel europeo. De hecho, Mozart y Haydn conocían su música y Karl Dieter von Dieterdorf lo definió como un gran virtuoso. Al ser violinista, Pierre Van Maldegue escribió mucha música para su instrumento, destacando una extensa colección de sonatas en trío. A continuación, escucharemos a nuestro ensemble protagonista, Barroco Tut, interpretar su sonata en trío número 2 en sol mayor.

Hemos escuchado a los integrantes del ensemble barroco Tut interpretar la sonata en trío número 2 en sol mayor de Pierre van Maldegue. Retomamos a Henri-Jacques de Coix y la siguiente obra que escucharemos será la sonata número 4 en sol menor de la misma colección que la obra con la que abríamos, ya lo decíamos, sus 6 sonatas en trío opus 5. Publicadas a mediados del siglo XVIII, el conjunto barroco Tut recuperó estas 6 sonatas y las quiso unificar en un único conjunto al que titularon la sonata Egague, la sonata perdida. Vamos ya con la sonata 4 en sol menor de Henri-Jacques de Coix en interpretación del ensemble barroco Tut.

Suenan los aplausos del público para el ensemble barroco Tut tras interpretar la sonata 4 en sol menor de Enguillac de Coix. Público que se encontraba en la iglesia de San Cristóbal de Can de Bànol disfrutando de este concierto que hoy os traemos enmarcado en la 13ª edición del Festival de Música Antigua de los Pirineos con el ensemble barroco Tut interpretando obras de Enguillac de Coix y de Pierre Vanmaldegue, a quien le llega el turno ahora con la primera de las 27 sonatas en trío que cuenta en su opus el compositor belga, colección catalogada como VR. Escuchamos la sonata en trío número 1 en re mayor de Pierre Vanmaldegue, en la interpretación de Carlota García en el traverso, Marie Moig en el violín, Eduard Catalán en el violonchelo y Rafael Collignon al clavecín, todos ellos componentes de Barroco Tutto.

Hemos escuchado la sonata en trío número 1 en re mayor del compositor Pierre Bamaldegué en la interpretación del ensemble barroco Tut. Y llegamos ya al final del concierto y lo haremos con Henri Jacques de Croix y la última de las sonatas que formaban ese ciclo de 6 sonatas en trío opus 5 que el ensemble barroco Tut quiso titular como la sonata de Gage, la sonata perdida. Esta sexta sonata está escrita en la tonalidad de re menor. Se divide en 4 movimientos: largo, fuga, alegro, grave y alegro, y que nosotros escuchamos ya interpretados por nuestro ensemble protagonista, el ensemble barroco Tut.

aplausos en la conclusión del concierto para el conjunto barroco Tut tras interpretar esta última pieza, esta sonata 6 en re menor, esta sexta sonata en re menor de la colección de 6 sonatas en trío opus 5 de Henri Jacques de Coix. Pero antes de despedirse, el conjunto quiso obsequiar al público presente con una propina, la cual podremos disfrutar ahora.

Con esta ovación despedía al público presente en la iglesia de San Cristóbal de Camp de Bannol al ensemble barroco Tut, que eligieron el primer movimiento largo de la sonata en trío número 2 en la menor del compositor Hermann-François de Lange como propina para finalizar el concierto. Este primer concierto que os hemos transmitido, recordamos que hoy os ofrecemos dos y que tuvo lugar el 26 de julio de 2024 en la 13ª edición del Festival de Música Antigua de los Pirineos, el FEMAP. Vamos ya con el segundo concierto, también enmarcado dentro del Festival de Música Antigua de los Pirineos, que cada año tiene lugar por estas fechas y que es una de las citas más significativas del verano para los amantes de la música antigua. Este segundo concierto se dio cita el pasado verano, el 11 de julio de 2025, y su lugar de enclave fue la iglesia de San Esteve de Baga. Como intérpretes protagonistas, el contratenor Hugo Bolívar, junto al ensemble Leipzig 1723, un conjunto fundado en el año 1997 en el Conservatorio Municipal de Música de Barcelona, que está formado por Andreu Brunat y Eloi Fuguet en las flautas, Belisana Ruiz en la tiorba, Feliu Llobet en el violonchelo y Jonathan Carbó en el órgano. Este concierto está dividido en tres bloques, dedicado cada uno de ellos a un compositor diferente. Además, habrá una obra introductoria. Hay que poner en antecedentes. La obra introductoria con la que abre el concierto corresponde a Johann Kuhnau, quien fue cantor de Leipzig hasta el año 1722. Tras su fallecimiento, el Consejo de Leipzig formó una especie de concurso o consejo, valga la redundancia, para encontrar al nuevo cantor de la iglesia de Santo Tomás y director musices de la ciudad. Vamos a abrir el concierto y después seguimos contando la historia. La obra que comenzaremos escuchando es el recitativo y aria Jesu dir sich preist de la cantata An ist ein Kind geboren, como decíamos, de Johann Kuhnau, y lo escuchamos en la interpretación del contratenor Hugo Bolívar junto al ensemble Leipzig 1723.

Abríamos con el recitativo y aria Jesu Dirse Preist de la cantata Ans ein Kind geboren de Johann Kuhnau, que escuchábamos en la voz del contratenor Hugo Bolívar junto al ensemble Leipzig 1723. Y vamos ya con el primer bloque. Seguimos contando la historia, y es que al primer compositor que el Consejo de Leipzig le propuso el puesto de cantor fue a George Philipp Telemann, quien rechazó este puesto al ver un aumento de salario en el puesto que ocupaba en ese momento, como Kapellmeister de Hamburgo. De él escucharemos el primer movimiento de la fantasía para flauta solo número 6 en re menor TWV 47, en un alelo para dos flautas de pico en fa menor. Después escucharemos el aria Ach, Selle, Ange, Daste de la cantata homónima Ach, Selle, Ange, Daste, TWV 131A. Después escucharemos el primer movimiento largo de la fantasía para violín solo número 2 en sol mayor TWV 4015 en un arreglo para violonchelo solo en do mayor. Y por último escucharemos el aria Gott weiß ich bin von Seufe Mathe de la cantata Ich wisnele wie ein Kranich TWV 1894. Para su interpretación, el contratenor Hugo Bolívar junto al ensemble Leipzig 1723.

aplausos tras finalizar este bloque, este primer bloque formado por cuatro obras de George Philipp Telemann. Recordamos el primer movimiento Dolce de la Fantasía para flauta solo número 6 en re menor TWV 47, en un arreglo para dos flautas de pico en fa menor, el aria Axelle Angeduste de la cantata homónima Axelle Angeduste TWV 131 a el primer movimiento largo de la Fantasía para violín solo número 2 en sol mayor TWV 4015. Recordamos que era un arreglo para violonchelo solo en do mayor. Y por último, el aria Gott weiß, ich bin von Schufen müde de la cantata Ich finzelte wie in Granich TWV 1894. En su interpretación, el ensemble Leipzig 1723 junto al contratenor Hugo Bolívar. Hay una curiosidad que nos hemos dejado para este momento. Seguro que muchos os habréis dado cuenta, ya lo habréis pensado, y es que el nombre del conjunto protagonista de hoy, Leipzig 1723, es el año en el que nuestro siguiente protagonista aceptó el puesto de cantor de la iglesia de Santo Tomás de Leipzig. Pero Bach, aunque es el segundo en liza en el programa del concierto de hoy, no fue el segundo al que sondeó el consejo de Leipzig. De él vamos a escuchar cuatro piezas. La Sarabanda de la suite para violonchelo solo número 1 en sol mayor BWV 1007, en un arreglo para tiorba. También escucharemos el aria Leget aus dem Heilen Anter de la cantata Himmelskomik sei willkommen BWV 182, el coral Wer nur den lieben Gott las walten BW 691, y el aria Komm du sus todestunde de la cantata Komm du sus todestunde BW 161. Y estas cuatro piezas están interpretadas por el contratenor Hugo Bolívar y el ensemble Leipzig 1723.

Aplausos al Ensemble Leipzig 1723 y al contratenor Hugo Bolívar tras interpretar estas cuatro piezas, todas ellas de Johann Sebastian Bach. La recordamos, la Sarabanda de la suite para violonchelo solo número 1 en sol mayor, BWV 1007, el aria Leget auch dem Heiland Anter de la cantata Himmelskomik Seid Willkommen, BWV 182, el coral Wer nun den lieben Gott las falten, BWV 691, y el aria Komm du süße Todesstunde de la cantata homónima, Komm du süße Todesstunde, BWV 161. Para finalizar el concierto llega el tercer bloque dedicado a Christoph Graupner. Como decíamos, Bach no fue el segundo, sino el tercero, tras Graupner. Y es que el compositor trabajaba en ese momento en la corte de Darmstadt y por este motivo rechazó la oferta de trabajo que le llegaba desde Leipzig. Sin embargo, sí que tuvo que ver en la elección de Bach, ya que Graupner fue quien recomendó la contratación de Bach para el puesto. Pues bien, de su catálogo vamos a escuchar tres obras. La Chacona, de la partita para clave en do mayor, GWV 127, en una versión con órgano. Vamos a escuchar el primer movimiento andante de la sonata para flauta y continuo en sol mayor, GWV 707. Y vamos a escuchar el recitativo y aria Eil Irsunder con Gegangen, de la cantata Freu dich und sei fröhlich, du Tochter Zion, GWV 1101-20. De nuevo, para su interpretación, nuestro ensemble protagonista, el conjunto Leipzig 1723 y el contratenor Hugo Bolívar.

En la voz del contratenor Hugo Bolívar y en el ensemble Leipzig 1723 escuchábamos este tercer bloque dedicado a la música de Christoph Wagner, en el que se han interpretado las siguientes obras: la chacona de la partita para clave en do mayor GWV 127 en una versión con órgano, el primer movimiento andante de la sonata para flauta y continuo en sol mayor GWV 707 y el recitativo y aria Eil Irsunder Kongegangen de la cantata Freudig und sei fröhlich du Dr. Sion, GWV 1101-20. Y antes de despedirse, Hugo Bolívar y el ensemble Leipzig 1723 quisieron ofrecer al público una última pieza como propina, a la que damos paso ya.

Esto que escuchábamos era Exurientes in Plebit del Magnificat en mi bemol mayor BWV 243A de Johann Sebastian Bach, pieza con la que el contratenor Hugo Bolívar y el ensemble Leipzig 1723 se despedían del público presente en la iglesia de San Esteve de Bagá y con la que concluía este concierto que os hemos ofrecido. Os recordamos un concierto celebrado el 11 de julio de 2025 en la 14ª edición del Festival de Música Antigua de los Pirineos, en el que hemos traído como intérpretes al contratenor Hugo Bolívar y al ensemble Leipzig 1723, en cuya interpretación hemos disfrutado de la música de Kuhnau, Telemann, Bach y Graumann. El concierto concluye, pero nosotros seguimos porque aún tenemos espacio para seguir disfrutando de una selección musical que arrancamos con Karl-Dieter von Dieterford y su sonata para piano cuatro manos K-254, una transcripción de su ciclo sinfónico programático sobre los mitos de Ovidio, y en su interpretación James Tibbles y Michael Salka en el fortepiano.

Eran James Tibbles y Michael Salka en el forte piano interpretando esta sonata para piano a cuatro manos K254 de Karl-Dieter von Dietertov. Continuamos con Matthias Schiffer, compositor húngaro de la primera mitad del siglo XX, de quien vamos a escuchar su concertino para clarinete y orquesta de cuerda dividido en cinco movimientos. El primer movimiento, Toccata Allegro; el segundo movimiento, Variazioni Semplici, Andante; el tercer movimiento, Scherzo Allegro; el cuarto movimiento, Recitativo, Introduzione Rubato; y el quinto movimiento, Finale Allegro. En su interpretación, Fiakin en el clarinete junto a la orquesta de cámara inglesa dirigida por Andrew Layton.

Escuchábamos este concertino para clarinete y orquesta de cuerda de Matthias Seiber con Ziakin en el clarinete, acompañada por la orquesta de cámara inglesa dirigida por Andrew Layton. Aprovechando que hace apenas unas semanas que fue la verbena de la paloma, nosotros vamos a escuchar Fantasía sobre la verbena de la paloma de Tomás Breton, una obra reescrita de la zarzuela para clarinete y piano y que nosotros escucharemos a su vez en un arreglo para conjunto de viento y contrabajo de Miquel Ortega. En su interpretación, el ensemble Moonwinds con Enric Lluna en la dirección.

0: Y así, con el ensemble Moonwinds y Enric Lluna en la dirección interpretando estos pasajes de la fantasía sobre la verbena de la paloma de Bretón en un arreglo para conjunto de viento y con trabajo de Miquel Ortega, concluimos este programa. Os recordamos un programa en el que os hemos ofrecido, os hemos transmitido dos conciertos del Festival de Música Antigua de los Pirineos. Esto ha sido todo. Yo me despido ya. Que paséis una feliz noche. Adiós.
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En la noche llena de estrellas hay más ternura infinita que en todos los corazones humanos, escribió José de Vasconcelos, uno de los intelectuales, educadores y filósofos más influyentes y polémicos

y de uno mismo. La ternura es una forma de respeto profundo, un modo de estar en el mundo sin imponerse, sin dominar, sin exigir, sabiéndose parte del todo. La ternura es también un puente que nos rescata del aislamiento, que nos devuelve a la respiración compartida. Cuando somos capaces de mirar con ternura, algo en nosotros se abre, una grieta luminosa por la que entra el mundo sin miedo y sin prisa. Dejemos que vaya entrando la luz con ternura. Berceuse, opus 16 de Gabriel Fauré, Yo-Yo Ma y Catherine Stott.

Suena Berceuse de Fauré y es como recibir un abrazo, una caricia del violonchelo de Yo-Yo Ma y el piano de Catherine Stott. Y la ternura hace la noche, una noche de verano como esta, más cercana, más humana.

La canción de Clara de Porgy and Bess de George Gershwin en arreglo para coro y piano con el coro Vivaldi, Petits Cantors de Cataluña y el pianista Óscar Boada. La ternura, la delicadeza, el cuidado. Introducción y allegro de Maurice Ravel con la arpista Lavinia Meyer y Amsterdam Sinfonietta dirigidas por Cándida Thompson.

0: Lavinia Meyer al arpa solista y Amsterdam Sinfonieta, dirigidas por Cándida Thompson, nos regalaban esta introducción y allegro de Maurice Ravel.
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0: La lluvia tiene un vago secreto de ternura, algo de soñolencia resignada y amable, una música humilde se despierta con ella, que hace vibrar el alma dormida del paisaje. Es un besar azul que recibe la tierra, el mito primitivo que vuelve a realizarse, el contacto ya frío de cielo y tierra viejos con una mansedumbre de atardecer constante. Es la aurora del futuro, la que nos trae las flores y nos unge de Espíritu Santo de los mares, la que derrama vida sobre las sementeras y en el alma tristeza de lo que no se sabe. La lluvia tiene un vago secreto de ternura, de Federico García Lorca. Suena Paisaje cubano con lluvia, de Leo Brouwer.

Hemos oído Paisaje cubano con lluvia de Leo Brauer, interpretado por el cuarteto de guitarra del Conservatorio Estatal de Tiflis. La lluvia tiene un vago secreto de ternura, escribió Federico García Lorca. ¡Qué bonito! La ternura nos hace humanos. Los regímenes más terribles, más inhumanos, han sido precisamente los que han intentado borrar todo rastro de ternura. Primo Levi contaba en su libro, Si esto es un hombre, que un albañil del campo de concentración de Auschwitz, llamado Lorenzo, le llevaba cada día un trozo de pan. No pedía nada ni aceptaba nada a cambio, porque era bueno y sencillo, y no pensaba que hacer el bien tuviera que reportarle alguna cosa. En este no pedir nada a cambio, el albañil mostraba que era un hombre, escribe Levi, que su humanidad era pura e incontaminada, y se encontraba fuera de este mundo de negación. Gracias a Lorenzo, no me olvidé yo mismo de que era un hombre. Un fragmento de Si esto es un hombre, de Primo Levi. Las voces humanas de Magán Magué, Jordi Savall.

Las voces humanas de Magamagué, interpretada la viola de gamba por Jordi Savall. Las voces humanas que llegan del alma, que llegan al alma, las que salen del corazón en cualquier idioma, con cualquier acento. Su hijo Ferran Savall compuso una pieza inspirada en esta misma obra, cargada también de ternura. Vamos a escuchar la improvisación sobre las voces humanas de Magamagué.

0: Hemos oído improvisación sobre las voces humanas de Magán Magué, de Ferran Sabal.
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0: La ternura es una decisión. Intermezzo en la mayor, el número 2 de 6 piezas para piano opus 118 de Johannes Brahms, en arreglo para trompa y piano, interpretado por José Sogorb y Edoín Copland.

José Sogorb y Edouin Copeland interpretaban la segunda de las seis piezas para piano Opus 118 de Johannes Brahms en arreglo para trompa y piano. A propósito de esta obra, la Opus 118 y la 119, Clara Schumann escribió lo siguiente de Brahms. Es realmente maravilloso cómo las cosas salen de él. Es maravilloso cómo combina la pasión y la ternura en el más pequeño de los espacios. Pues vamos a escuchar también de las cuatro piezas para piano Opus 119, la primera, Intermezzo en si menor, Adagio. Es Nelson Freire quien ahora nos regala los oídos.

Intermezzo en si menor adagio de las cuatro piezas para piano opus 119 de Johannes Brahms, interpretado por Nelson Freire. La ternura más allá del deseo, el amor profundo y pausado. En Fermant le jeu, del segundo acto de la ópera Manon de Jules Massenet, Desgrieux canta a la ternura más pura, la de imaginar una vida sencilla junto a su amada Manon, una casa pequeña, un jardín, un amor que no necesita más que su propia luz.

Roberto Alaña y Iván Casar interpretaban el aria de Desgrieux del segundo acto de Manon de Massenet, En fermant le jeu, al cerrar los ojos. Nuestro tiempo termina aquí. Ha sido un placer acompañaros junto a Mercedes García desde el control de sonido. Nos vamos con toda nuestra ternura, con todo nuestro cariño y una nueva nana. Cuscus, está sonando Kaliki de Arvo Pärt. Buenas noches, dulces sueños.

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1: Robert Grattinger trascendió las convenciones del jazz de su época. Su ambición artística buscaba nuevos territorios creativos y trataba la música como una forma física en movimiento a través del tiempo. Grattinger utilizaba cálculos matemáticos, gráficos y sistemas de colores en sus partituras. Y hoy protagoniza dos de los tres discos que vamos a escuchar, todos dirigidos por el catalizador necesario, Stan Kenton.

Así es como entramos a The City of Glass, desde la distancia y hasta llegar a una visión próxima de la metrópolis, con la luz brillante de la mañana. Es la primera de las cuatro partes de esta creación abstracta de Grattinger. A continuación, la segunda. En The Structures, los edificios se inspeccionan de cerca con las diferentes familias instrumentales, y al final, emoción y anticipación.

Con la imaginación abierta damos la vuelta a este álbum de Stan Kenton sobre música de Robert Grattinger y en el principio de la cara B, la tercera parte de La ciudad de cristal, Dance Before the Mirror, un laberinto de luz de mediodía donde las estructuras se observan a través de perspectivas cambiantes, mientras giran ante un espejo con clímax frenético al final y abrupto silencio.

En la portada de este disco de Stan Kenton, una ciudad de edificios transparentes se presenta ante una figura humana que la muestra y quizá también la admira. En las notas de contraportada, Robert Grattinger explica su concepción sensorial de la metrópolis y también el desarrollo de la obra en el transcurso de un solo día, utilizando los diferentes instrumentos para producir las sonoridades que describen los reflejos de la iluminación cambiante. De hecho, en la pieza final aparece la sombría luz del final de la tarde, luego una sensación de ascensión que permite ver la ciudad en su totalidad bajo el resplandor del atardecer, hasta que cae la oscuridad sobre ella y también sobre la obra. Reflections, reflejos, incluso reflexiones.

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1: Miércoles 5 y viernes 7 de diciembre de 1951, Capitol Studios en Hollywood, Los Ángeles. Stan Kenton, piano y dirección de orquesta. Bud Shank, saxofón alto y flauta. Art Pepper, saxofón alto y clarinete. Maynard Ferguson, Conte Candoli y Stu Williamson, trompeta. Sal Salvador, guitarra y Stan Levy, batería. Además de otros vientos y sección de cuerdas. Una grabación publicada en este vinilo de 10 pulgadas del sello Capitol con la referencia H353, titulado City of Glass y fechado en 1952.
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3: 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La vanguardia orquestal de Stan Kenton se basa en la disonancia funcional, el uso de intervalos chocantes como herramientas narrativas. Después de su jazz progresivo de finales de los años 40, Kenton evidenció que una orquesta de jazz podía ser tan radical y atonal como las obras de vanguardia de Stravinsky o Schoenberg, utilizando el volumen y la tensión para retratar la vida moderna.
1: Stan Kenton fomentó la experimentación y consiguió grabar con la calidad técnica y musical necesarias la música en constante cambio de Robert Grattinger. En el siguiente disco, en lugar de la abstracción, tributo a las ideas modernas de quienes empezaban a dirigir entonces el curso de la música: Bill Russo, Bill Holman y Gary Mulligan.

23 grados norte, 82 grados oeste. Es la primera canción de este trabajo y también las coordenadas de la ciudad de La Habana, la capital de Cuba, muy presente aquí. Le sigue Portrait of a Count y cierra este lado Improvisation. Todas composiciones de Bill Russo, arreglista, trombonista y parte fundamental del equipo de Stan Kenton.

En Improvisation, la orquesta está al servicio de la improvisación. Damos la vuelta al disco y empieza la cara B con Invention for Guitar and Trumpet, de Bill Holman, en forma de diálogo entre cuerda pulsada y metal, Sal Salvador y Maynard Ferguson, de intrincada ejecución y precisión milimétrica sobre la densa base orquestal.

Con Invention for Guitar and Trumpet, debutó Bill Holman como arreglista para Kenton y estableció con el contrapunto una temprana definición del posterior jazz de la costa oeste. La siguiente canción en el disco es My Lady, de nuevo de Bill Russo. Y antes del final con Frank Speaking, también de Russo, aparece Young Blood, la aportación de Gerry Mulligan a este trabajo y que muestra la evolución constante de la orquesta de Stan Kenton.

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1: Miércoles 10, lunes 15 y martes 16 de septiembre de 1952. Universal Recording Studios en Chicago. Stan Kenton, piano y dirección de orquesta. Lee Konitz, saxofón alto. Richie Kamuka y Bill Holman, saxofón tenor. Maynard Ferguson y Conte Candoli, trompeta. Bill Russo y Frank Rosolino, trombón. Sal Salvador, guitarra. Y Stan Levy, batería, además de otros vientos. Una grabación publicada en este vinilo de 10 pulgadas del sello Capitol con la referencia H383, titulado New Concepts of Artistry in Rhythm y fechado en 1953.
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1: Tercer álbum ahora de Stan Kenton en 10 pulgadas y de nuevo sobre música de Robert Grattinger. This Modern World es una búsqueda extrema de modernidad que continúa el camino iniciado con el disco que acabamos de escuchar y que está basado en material adicional y derivado de las sesiones de City of Glass. Este disco empieza con A Horn, pieza construida alrededor de la trompa en la que no es una simple solista, sino el eje melódico y tímbrico sobre el que la orquesta despliega su compleja arquitectura sonora.

Esta pieza desafía la métrica establecida y la estructura explora espacios y texturas próximos a la música contemporánea. La siguiente es Sam Saxophones, un estudio de bloques de sonido en el que la sección de maderas crea capas de diferente densidad armónica. Y cierra este primer lado del álbum, a cello, en la que la cuerda frotada dicta las reacciones del resto de la orquesta, a la vez que rompe la sonoridad típica de la sección de vientos y percusión, sin apenas espacio para la improvisación.

Damos la vuelta a este tercer disco y la cara B empieza con A Thought, un pensamiento, la aportación más filosófica construida sobre motivos musicales cortos que se expanden, se fragmentan y se superponen, con la intención ya no de contar una historia, sino de exponer cómo se desarrollan y transforman las ideas dentro de la mente. Y le sigue A Trumpet, la de Maynard Ferguson, otro estudio específico sobre las capacidades tímbricas y técnicas del instrumento, y de nuevo, un elemento de construcción sonora.

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1: Miércoles 5 de diciembre de 1951, jueves 20 de marzo de 1952 y miércoles 11 de febrero de 1953. Capitol Studios en Hollywood. Stan Kenton, piano y dirección de orquesta. Art Pepper, Herb Geller y Lee Konitz, saxofón alto. Frank Rosolino y Bill Russo, trombón. Maynard Ferguson, Conte Candoli, Pete Candoli y Stu Williamson, trompeta. Sal Salvador, guitarra. Y Stan Levy y Shelly Manne, batería. Una grabación publicada en este vinilo de 10 pulgadas del sello Capitol con la referencia H460, titulado This Modern World y fechado en 1953.
2: 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Stan Kenton fue el profeta de una música más allá del jazz. Su trascendencia reside en su apuesta por una muralla de sonido masiva y experimental. Desafió la norma de que las big bands eran para bailar, ya que su música era una experiencia arquitectónica diseñada para la escucha cerebral. Kenton buscó incansablemente un lenguaje que capturara la magnitud industrial y la complejidad de la conciencia del siglo XX.
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La modernidad de este tercer disco de Stankenton sobre música de Robert Grattinger se muestra en la portada, con una imagen frontal del rostro del director y una superposición del globo terráqueo representado mediante meridianos y paralelos, con lo que parecen símbolos de notación en forma de pequeños bloques de colores. En la contra, Grattinger reflexiona sobre un mundo preocupado por las presiones, la energía y el tiempo. El álbum se cierra con An Orchestra, el colofón que sintetiza el todo, la orquesta como un solo instrumento, la masa sonora total, arquitectura musical de polifonía constante, donde cada intérprete es una pieza del engranaje, y el final es el más lógico, el clímax del caos ordenado, la cima de Stankenton.

19 de octubre de 1927. Estimado señor, muchas gracias por su amable carta. La misa fue interpretada completa, no solo fragmentos, sino orquesta, en Ámsterdam en 1894, pero fue más tarde cuando el difunto Alban Barrett, que había heredado este proyecto de Wood, la volvió a poner en escena. Si conoce los entresijos de la vida musical inglesa, no le sorprenderá que aquí se la haya mantenido al margen. Todo está en manos de una camarilla, la universidad, las sociedades corales locales y los editores. Sin embargo, estoy explicando todo esto en un capítulo de Streaks of Life, Esbozos de la Vida, que se publicará después de Navidad. Que yo sea una mujer es el principal obstáculo. Si esa tesis la hubieran escrito Parry o Stanford, en fin, así son las cosas. Creo, sin embargo, que es usted injusto en un aspecto. Inglaterra, musicalmente dormida durante 250 años, está empezando ahora a producir, pero hasta el momento ha producido poca música de primer orden, mientras que otros países llevan siendo musicalmente productivos unos 300 años aproximadamente. Naturalmente, por ello, tiene que haber una enorme abundancia de obras extranjeras en cualquier programa medio. La obra va a interpretarse magníficamente en Bristol el 17 de marzo. Dirigiré yo misma. Muchas gracias. Atentamente, Ethel Smyth.

compositora británica Ethel Smyth, a quien dedicamos el programa de hoy. En la epístola que hemos escuchado, Ethel Smyth habla de su misa en re mayor que se estrenó en Londres en 1893 y que, como recogen las palabras dirigidas a un destinatario desconocido para nosotros, también había sido interpretada fuera de Reino Unido, en Ámsterdam, un año después, en 1894. Comenta igualmente su parecer sobre el renacer que la música británica experimentó a comienzos del siglo XX con autores como ella misma y después con Benjamin Britten, entre otros, y también habla de los prejuicios que muchas composiciones de autoría femenina sufrieron simplemente por ser obras gestadas de la mano de una mujer.

Ethel Smyth nació en Londres el 22 de abril de 1858, aunque solía decir que lo hizo un día después, un 23 de abril, porque era la fecha en que lo celebraba con su familia y, sobre todo, para que su natalicio coincidiera con el de William Shakespeare, el gran literato inglés. Comenzó sus estudios en su ciudad natal y después, tras convencer a su padre, que era militar y al parecer bastante estricto con su educación, cuando tenía 19 años, logró ser admitida en el Conservatorio de Leipzig en Alemania, donde continuó su formación y donde tuvo la oportunidad de conocer a algunas de las principales figuras del momento, como Dvorak, Brahms y Clara Schumann.

La producción musical de Ethel Smyth comprendió la escritura de lieder, sinfonías, óperas y otras obras de gran formato para coro y orquesta, como su Misa, a la que ella misma hacía referencia en la carta con la que hemos abierto el programa. Smyth empezó a escribir su Misa en re mayor a comienzos de 1889 sin haber cumplido los 31 años, y una de las primeras personas que escuchó el resultado fue la reina Victoria del Reino Unido. Así lo relató la propia Ethel Smyth en sus memorias. En otoño ya había terminado la misa y trabajaba intensamente en la orquestación cuando ocurrió uno de los acontecimientos más interesantes de mi vida, el honor de interpretar fragmentos de la misma ante la reina Victoria. En lugar de extenderme en una historia contada en otro lugar, baste decir que en octubre de ese año, la emperatriz, a quien la reina, como de costumbre, había prestado una de las casas de la finca de Balmoral, me invitó a alojarme con ella, y que una noche, en el castillo, interpreté fragmentos de la misa ante toda la corte, dando así un paso que finalmente condujo al estreno de la obra en el Royal Albert Hall unos 16 meses después.

En cuanto al resultado, la misa fue concebida para coro mixto, cuatro solistas, órgano y una rica plantilla orquestal. Respecto de la estructura, a pesar de ser anglicana, escribió una obra con los habituales seis movimientos del ordinario de la misa católica, pero con una alteración en el orden habitual. En concreto, Ethel Smyth pensó que era más conveniente que el Gloria se interpretara justo al final, después del Agnus Dei, algo que respondía a la liturgia anglicana de la época, pero también al sentido triunfante con el que la obra había sido concebida.

escuchamos ese último movimiento de la misa en re mayor de Ethel Smyth, el Gloria, que comienza con gran fuerza en una interpretación de la Philharmonia Chor Stuttgart junto a la Württembergische Philharmonie Reutlinger bajo la dirección de Helmut Wolff.

0: el Philharmoniker Stuttgart y la Württembergische Philharmonie Reutlinger, bajo la dirección de Helmut Wolff, interpretaban el Gloria de la Misa en Re mayor de Ethel Smyth. La obra fue acogida con agrado por parte del público que asistió a su estreno en 1893 y fue muy valorada por parte de los músicos europeos que la escucharon, pero una parte de la crítica no fue tan positiva. La autora estaba convencida de que la sociedad británica, acostumbrada a otro tipo de composiciones, aún no estaba preparada para acoger una obra de tal estilo y dimensiones que, además, había sido escrita por una mujer formada en Alemania. Después, Ethel Smyth nunca volvió a componer una misa, pero llegó a ser muy reconocida en la época, tanto por su admirable labor musical como por su compromiso y su lucha en favor de los derechos de las mujeres.
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0: Estamos hablando de la compositora Ethel Smyth, protagonista del programa de hoy, quien no solo estuvo interesada en cuestiones artísticas, sino a la que también preocuparon los aspectos sociales de su época y especialmente los derechos femeninos. Así se observa en muchos de sus escritos privados y públicos, pues escribió varios volúmenes de memorias que llegó incluso a publicar, consciente de su popularidad en la época y de las conciencias que podía despertar.

Pero sus preocupaciones por los derechos femeninos no solo quedaron en un ideal teórico, sino que Ethel Smyth se involucró de manera activa a través de la Unión Social y Política de Mujeres, una organización militante sufragista a la que se adscribió en 1910. Precisamente su obra más conocida nació en ese contexto, The March of the Women, la marcha de las mujeres, sobre letra de la escritora y activista Cicely Hamilton, un canto al despertar femenino que se convirtió en el himno de esta institución. La canción se interpretó por primera vez en 1911, en pleno centro de Londres, en un acto en el que se celebraba la liberación de varias activistas que habían estado presas por luchar en favor del sufragismo. Y resultó tal la trascendencia social de esta música que no solo fue el himno de la Asociación Feminista, sino que se convirtió en el lema del movimiento sufragista en Reino Unido.

Escuchamos la versión para coro y orquesta de la Marcha de las Mujeres de Ethel Smyth, que fue publicada como la tercera pieza del ciclo The Songs of Sunrise, en una interpretación del coro y de la orquesta de la Plymouth Music Series con la dirección de Philip Brunel.

La marcha de las mujeres que acabamos de escuchar en una interpretación del coro y la orquesta de la Plymouth Music Series bajo la dirección de Philip Brunel fue un hito en la vida de Ethel Smyth. Así se puede comprobar en su propia música, como en su ópera The Boatswain's Mate, el contramaestre en español. En esta ópera, que fue la cuarta que compuso en 1914, en su obertura existe una autocita musical precisamente a la célebre marcha de las mujeres. Esa melodía, además, aparece en dos pasajes. Escuchemos esa obertura de la ópera The Boatswain's Mate, de Ethel Smyth, de la mano de la BBC National Orchestra of Wales, dirigida por Ryumon Gamba. Os aviso de que seguramente uno de esos pasajes de la audición os resultará especialmente conocido porque es justo la sintonía de suya afectísima. Vamos a escucharla.

así sonaba la obertura de la ópera The Boatswain's Mate de Ethel Smythe en una grabación de la BBC National Orchestra of Wales con Ryumon Gamba al frente. Pero más allá de la autocita a la marcha de las mujeres contenida en este número inicial, lo cierto es que se trata de una ópera muy interesante en lo que respecta a la música y también al libreto, escrito por cierto por la propia Smythe a partir de una historia homónima de Jacobs. Concebida en un solo acto, presenta un divertido enredo en torno a una mujer viuda que regenta una posada rural y a quien uno de sus huéspedes trata de engañar a través de una treta amorosa sin éxito, dada la inteligencia de la protagonista. Resulta especialmente delicada y exquisita una de las arias de amor de la protagonista, la señora Waters. Vamos a escuchar el aria «What if I were young again?» ¿Qué pasaría si fuera joven otra vez? A cargo de Edwin Harry, junto a la Orchestra of the Plymouth Music Series, bajo la dirección de Philip Cunnell.

0: Esto era el aria What If I Were Young Again de la ópera The Boatswain's Mate de Ethel Smyth a cargo de la soprano Idwyn Harry junto a la Orchestra of the Plymouth Music Series bajo la dirección de Philip Runel.
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0: La labor de Ethel Smyth fue ampliamente reconocida en la época, tanto por una parte de la crítica como por la sociedad, y se convirtió en la primera mujer compositora en ser distinguida como Dama del Imperio Británico en 1922. Aún así, ella misma era consciente de todo el trabajo que aún había que hacer para la incorporación real de la mujer en la vida pública en general y en la profesión musical en particular. En Streaks of Life, uno de sus volúmenes autobiográficos, llegó a afirmar lo siguiente.

Como artista, pienso que nuestra vida musical está en muy mal estado. Superficial, sin vida y sustentada en la fantasía. Hace años me parecía que le faltaba savia nueva, pero ahora creo que el único atisbo de esperanza reside en la gradual incorporación de las mujeres a la vida musical. No lo digo con un espíritu feminista fanático, sino con toda serenidad, como resultado de una observación tranquila y creo que sensata de las cosas en general y de lo que sucede ante mis ojos en particular. Es más, muchos hombres reflexivos y bien informados que conozco opinan lo mismo, no abiertamente, pues creo que la valentía moral es la virtud más rara del mundo. En general, encuentro a las mujeres más capaces de entusiasmo y devoción, más dispuestas a entregarse emocionalmente que los hombres, como lo observé en mi trato con coros teatrales mucho antes de la guerra. Sus nervios también parecen estar más a flor de piel, más receptivos a las súplicas, menos profundamente reprimidos por esa resistencia habitual a la apelación emocional, que, como dije, es sin duda un rasgo posisabelino. En este momento, además, las mujeres son el sexo más entusiasta y trabajador en todo el mundo. Los hombres parecen reacios a esforzarse, lo que se conoce como cansancio de guerra, y los estadistas responsables de Europa coinciden en atribuir la lentitud del comercio en gran medida a la pereza de los trabajadores. Pero durante la guerra, la mujer descubrió sus poderes. Ahora se enorgullece de ellos y solo pide seguir usándolos. La pregunta es, ¿se le permitirá hacerlo? Habíamos comenzado el programa escuchando las palabras de Ethel Smyth en una carta de 1927, fecha también del estreno de su concierto para violín, trompa y orquesta en La Mayor, que escuchamos a continuación a cargo de la BBC Philharmonic con Odalín de la Martínez al frente.

Con la escucha del concierto para violín, trompa y orquesta en La mayor de Ethel Smyth, en la interpretación de la BBC Philharmonic bajo la dirección de Odalín de la Martínez, finalizamos el programa de hoy dedicado a esta compositora y activista británica. No quiero despedirme sin antes recordaros que todavía estáis a tiempo de enviarnos vuestras cartas al correo electrónico del programa suyaafectisima@rtve.es. Juan Palop desde el control técnico de sonido y quien se dirige a vosotros ante el micrófono, Virginia Sánchez Rodríguez, os damos las gracias por escucharnos y os deseamos una maravillosa tarde. Si os apetece, el próximo domingo a eso de las 5 o las 4 de la tarde en Canarias, tendremos una nueva cita en Radio Clásica para conocer a mujeres increíbles a través de su música y sus escritos. Hasta entonces, ¡feliz semana!

Hola, muy buenas tardes. Aquí estamos en Agualusa, en Radio Clásica. Jorge Hernández en el control y en la locución y selección musical, como siempre, quien les habla, Miguel Ángel Fernández. Nos pasamos de programa en programa buscando en diferentes fuentes de inspiración, diferentes fuentes musicales, en diferentes ideas. Hoy vamos a ir por otro lugar completamente diferente, aunque siempre con esa unión con la música popular, esa unión que tanto nos gusta, y todo eso lo hacemos aquí los domingos a las 6 de la tarde en este programa que le gusta tener su compañía y descubrir cosas juntos, descubrir cosas del pasado, del presente o del inmediato futuro. Hoy vamos a hacer un recorrido por la obra del gran compositor Heitor Villa-Lobos y vamos a hacerlo también desde el punto de vista de su inspiración popular. Todo eso será en este programa de hoy, en el que, como siempre, les recordamos nuestra dirección de correo electrónico, agualusa@rtve.es.

como decimos en el programa de hoy, mezclaremos las visiones más cercanas a lo clásico, a lo lírico y a lo establecido dentro de la estructura que ha dado fama a Heitor Villa-Lobos, pero nosotros también hoy veremos el contrapunto en esas referencias populares que tiene la música y que tuvo la vida de Heitor Villa-Lobos, el gran compositor brasileño.